0: Radio Paulina le indica la hora.
1: 21 horas, 31 minutos.
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18: Buenas noches, ¿cómo están? Bienvenidos a la noche por Paulina en Reflexiones Contingentes. Nos acompaña el psicólogo Armando. Buenas noches, psicólogo.
19: Hola, buenas noches, estimado.
18: Comencemos de inmediato porque habíamos hablado de los jóvenes, del estudio PISA,

0: La crisis que ve la humanidad hacia la inteligencia artificial, yo al menos me parece una maravilla la inteligencia artificial, la amo ciertamente porque me sirve para muchas cosas, muy productiva, y realmente pocos cuestiones negativas le veo, más positivo. Pues bien, tiene muchísimas visitas. Lo que dice Bailey, más de 335.000 personas han visto este video, así más o menos de esa cantidad de gente lo ve a él, y como él, muchos están hablando de la inteligencia artificial, uso masivo de la IA, el 51% de los estudiantes chilenos utiliza herramientas de inteligencia artificial de forma semanal para realizar sus tareas escolares. ¿Tu reflexión a priori de esto?
1: Es súper interesante observar cómo el uso de estas herramientas ha crecido con el tiempo. En un principio todo esto era experimental hasta que se encontró el gran apoyo que pueden dar estas herramientas. Pero como reflexionábamos hace unos capítulos atrás, hay que saber cómo utilizar esta herramienta para que nos sirva para nuestro desarrollo personal, en el caso de los estudiantes, para que les sirva a ellos como una herramienta de apoyo, de desarrollo, y no como una forma de escapar de sus obligaciones, de delegar el desarrollo intelectual a estas herramientas. El saber cómo utilizar esta tecnología es fundamental para que puedan hacer esas tareas para potenciar sus propias capacidades.
0: Actividades principales de esto. Los escolares emplean los chatbots fundamentalmente para realizar investigaciones. Resumir texto, 33%. Redactar trabajo, 33%.
1: Claro, ahí está un gran problema en el que nos encontramos con la inteligencia artificial, que está programada básicamente para poder entregarnos respuestas en base a lo que nosotros queremos escuchar básicamente. Los chatbots principalmente buscan como aprender de lo que ven en internet, de lo que de las bases de datos a las que están conectadas, y buscan encontrar como una respuesta apropiada, la cual no siempre es cierta, la cual a veces contiene errores. Muchas veces se ha visto también este asunto de que inventan información solamente para tratar de quedar bien con la persona que la está ocupando. Y eso claramente es un problema bastante importante a considerar cuando se ocupa esta herramienta para la educación, para que los estudiantes puedan aprender de cierta forma. Porque si están aprendiendo de una fuente errónea, como lo puede ser la inteligencia artificial cuando inventa esta información, los estudiantes estarían prácticamente aprendiendo cosas, estarían aprendiendo mentiras.
0: Baja reticencia de lo siguiente. Esto, solo un 6% de los alumnos en Chile declaran no utilizar nunca este tipo de tecnologías. Para el estudio, una cifra menor al promedio de la OECD, 14%.
1: Uh-huh. Estos porcentajes que estuvimos escuchando nos pueden hacer pensar quizás en el diagrama de la campana de Gauss, donde la mayor cantidad de usuarios se centran más o menos en ocupan la herramienta para X tarea, para Y tarea, mientras que existe una minoría que no la ocupa para nada. Esto puede deberse a que o quizás no sepan cómo ocuparla correctamente, quizás les dé miedo ocuparla, o por el contrario, sean totalmente conscientes de los riesgos e implicaciones que tiene el uso de esta herramienta y por lo tanto deciden prescindir de ella para poder fortalecer sus propias capacidades. Ahí habría que notar esto, la distribución de los porcentajes, para poder sacar conclusiones.
0: Cuando un 6% de los alumnos en Chile declaran no utilizar nunca este tipo de tecnología, en comparación a los que lo utilizan, ¿en qué posición lo ocupas desde lo psicológico, desde lo mental? ¿Están en mejores condiciones o no tanto, pro y contra de esto?

0: las personas que ocupan la inteligencia artificial para diversas tareas, como bien decía, se pueden situar en distintas partes de la distribución normal, por así decirlo. Nosotros como sociedad estamos constantemente innovando, estamos constantemente encontrando nuevas formas de ocupar estas herramientas que nos brinda el desarrollo tecnológico. Ahora bien, de acuerdo a la perspectiva más psicológica del asunto, el comprender qué motiva a las personas a ocupar estas herramientas es prácticamente el punto de partida para poder analizar cuáles son los efectos que podría tener en ellos, si es que realmente se están situando desde una posición en la que estas herramientas les permitan desarrollar sus propias capacidades o simplemente están delegando esa tarea a un agente tecnológico que simplemente podría considerarse que está haciendo el trabajo por ellos.
1: ¿Prefieren pensar por sí mismos aquellos que no lo ocupan?
0: Es probable que sí. Lo que se puede asumir sobre esto es que las personas que deciden prescindir de ella están inevitablemente ocupando sus propias capacidades para resolver los problemas que otras personas resuelven a través de estas herramientas. Por lo tanto, sí podría decirse que tienen cierta ventaja al momento de compararlos en base al desarrollo de sus capacidades, más allá de si es que están realizando o no la tarea.
1: Efectos secundarios de esto arroja lo siguiente. El informe advierte que junto a la masificación de la inteligencia artificial se ha registrado un aumento en la dispersión digital dentro de las aulas y un retroceso en el rendimiento escolar en áreas claves como lectura y matemáticas.
0: Claro, esto mismo nos lleva al punto del principio donde decíamos que el uso de esta tecnología es como por así decirlo, la forma en la que ocupamos esta tecnología es realmente lo que diferencia a las personas, quienes la ocupan para fortalecer sus capacidades, para rebotar ideas, por ejemplo, para poder cuestionarse sus propios argumentos, para poder comprender mejor las asignaturas, en contraparte a las personas que simplemente la ocupan para ahorrarse tiempo, ahorrarse trabajo, para dar esa impresión de que cumplieron con una tarea, más allá de simplemente hacer las cosas desde una perspectiva quizás hasta más filosófica, en la que uno decide para qué está haciendo las cosas, para qué uno dedica tiempo al desarrollo personal.
1: Y de esto, la iniciativa de la Unión Europea. Ellos presentaron la ley KICS, EU KICS Act, una nueva normativa impulsada por la Comisión Europea para regular estrictamente el acceso y uso de las plataformas digitales por partes de menores de edad. Y de esto sale prohibición bajo los 13 años. Se prohíbe por completo el acceso a las redes sociales a todos los niños menores de 13 años.
0: Claro, este asunto es algo que también habíamos conversado antes, en el que pudimos evidenciar cómo el acceso temprano a Internet puede hacer que los niños y adolescentes y preadolescentes también se expongan innecesariamente a información que puede dañar o alterar incluso algunos procesos psicoemocionales, lo cual es bastante grave si consideramos que en estos tiempos el acceso a la información es muy es vasto, es increíblemente amplio, y la poca restricción, el poco control que tienen los padres y tutores legales sobre el contenido al que acceden estos menores que están en su periodo crítico de desarrollo, de formación, donde están recién aprendiendo cómo navegar en la vida, por así decirlo, me parece que es una medida sensata el poder regular estos peligros que pueden acechar en la interacción con personas en Internet alrededor de todo el mundo. No todas las personas tienen buenas intenciones, y eso expone a los más vulnerables, que en este caso son los niños, niñas y preadolescentes, a todos estos problemas.
1: Hace poco también habló Bill Gates sobre esta situación, sobre la inteligencia artificial, y dijo muchísimas cosas en una entrevista muy interesante que dio para cierto medio, en cierto lugar, recientemente. Esto, estamos como repasando esta información porque está siendo preocupación para todos los gobiernos en el mundo, el cual Chile no está alejado de ello. También se habla en esta Comisión Europea, supervisión entre los 3 y 15 años. Los adolescentes en este rango de edad solo podrán utilizar las plataformas mediante cuentas supervisadas y autorizadas por sus padres o tutores legales.
0: Claro, entonces estamos hablando de una medida un poco más gradual para no ser quizás tan radicales en esta prohibición que se les está haciendo a los menores para poder ingresar a estas plataformas virtuales donde se puede tener interacción con toda clase de personas. El poder darles esa oportunidad, quizás un poco más regulada a través del control parental, puede ayudar a que estos niños, niñas y adolescentes puedan quizás tener un cierto acercamiento a lo que son las redes sociales, a lo que pueden exponerse, a qué pueden encontrarse en esos lugares, y así tener quizás una preparación para que cuando tengan esta libertad, por así decirlo, para entrar a esos lugares, sepan qué evitar, a qué no exponerse, qué peligros pueden acechar en esos lugares, y tratar de sacar el máximo provecho a estas herramientas que de otra manera, visto desde el lado positivo, por así decirlo, pueden encontrar diversión, pueden encontrar información útil, pueden encontrar un montón de consejos quizás que les pueden servir para potenciar su propio desarrollo personal.
1: Diseño seguro. Se exigirá a las grandes tecnologías eliminar mecanismos adictivos en sus servicios para proteger a todos los menores de 18 años, abarcando posibles redes sociales, videojuegos y sistema de inteligencia artificial.
0: Me parece una medida extremadamente positiva para que estos estudiantes no se enganchen, por así decirlo, en conductas adictivas que pueden mermar incluso su propio desarrollo. El caer en estas adicciones que suelen ser pasadas por alto muchas veces, o que suelen ser ignoradas incluso cuando no se tratan de estas adicciones más clásicas, por así decirlo, como el uso de alcohol, tabaco u otras sustancias que suelen ser más vistosas, más visibles. Las adicciones que son al nivel electrónico, como son los videojuegos, las redes sociales, las cosas en internet a las que pueden acceder, suelen ser mucho más invisibilizadas, más que nada porque la conducta visible a partir de la perspectiva de un cuidador es que el niño es niño, niña o adolescente está sentado frente a una pantalla de computador, está sentado mirando la pantalla de un celular, pero ellos no pueden ver más allá de eso. Por lo tanto, el poder frenar esto a tiempo es un avance muy positivo para que no se enganchen a estas cosas sin tener la preparación mental adecuada para saber que esas conductas pueden quitarles un tiempo precioso para poder desarrollar sus habilidades, sus capacidades, para poder desarrollarse adecuadamente.
1: La Unión Europea, sobre estas restricciones, de acuerdo a los rangos de edad y lo que se hará en estos grupos etarios, es una propuesta del Ejecutivo Comunitario, la cual deberá iniciar su tramitación oficial para ser debatida, negociada y votada por el Parlamento Europeo, es decir, para todos los sectores de allá, y los países miembros antes de implementarse. Así que va a abarcar a muchos países. Vamos a hacer un seguimiento, en el caso de que sea aprobado, a ver cómo va en los adolescentes, desde luego. Ahora vamos al dueño de la Microsoft, Bill. el cual expuso cosas apocalísticas, Bill. Hay intereses económicos, los líderes tecnológicos minimizan públicamente los peligros de la inteligencia artificial por motivos comerciales y de financiación. ¿Qué ves de esto?
0: Claro, hasta donde tengo entendido hay muchísimas reflexiones en internet, en todos lados, de personas que son conscientes de los peligros que puede traer la inteligencia artificial. Todo es demasiado lo que puede suceder a partir del desarrollo de estas tecnologías. Es inimaginable hacia dónde nos puede llegar, hacia dónde nos puede llevar todo esto. Pero también está esta otra contraparte donde quizás solamente ven lo positivo, ya que los dueños de estas tecnologías ven el lado económico, quizás les ayuda como a crear sus imperios, les ayuda a crear, no sé, diversas cosas, desarrollar más tecnología, ven como el futuro, ven un futuro brillante. Pero no podemos centrarnos solamente en lo positivo o lo negativo, tenemos que tratar de integrar ambas perspectivas y tener en cuenta de que el desarrollo indiscriminado de tecnología sin poner quizás estos futuros más caóticos, estos futuros apocalípticos de los que estamos hablando, es algo a considerar, no es algo de ciencia ficción, es algo que está pasando en el día de hoy. Y ser conscientes de ambos extremos es lo que nos puede dar las perspectivas para tener un desarrollo con límites sanos, donde podamos dirigir esos esfuerzos hacia usos más debidos, usos más éticos de esta tecnología y no caer en estos problemas que hemos estado viendo estos últimos tiempos, como el uso de deepfakes, donde alteran, por así decirlo, la imagen, el sonido, la voz de figuras políticas, incluso de profesionales, donde incluso hay estudiantes que han generado imágenes inadecuadas ocupando estas herramientas de inteligencia artificial. Son todos estos usos, estos malos usos que se le da a esta tecnología, lo que hacen plantearnos también estas interrogantes, hacia dónde nos lleva el desarrollo de la tecnología.
1: Y hay mucha gente preocupada porque pueda ser reemplazada por la inteligencia artificial, aun cuando busqué esa respuesta y enumeran un montón de cargos, pero de implementarse en Latinoamérica va a costar muchísimo, aun cuando ya han habido avances de esto y se ha implementado algo. Yo no creo que en Bolivia, no creo que en el Perú, no creo que en Venezuela, en Cuba, simplemente esto totalmente. En algunos países será algunas cosas, siempre a paso tortuga, pero de allí a que prácticamente yo robot, esa película cuando los robots quieren reemplazar a los humanos, eso estamos todavía lejísimo de eso. Hay mucha gente muy preocupada, aun cuando hay ciertas áreas, ciertos cargos de trabajo que sí lo puede realizar un computador mediante esa tecnología, quizás trabajo de oficina. En fin, habría que precisar esta información, pero no, al menos no me iré para allá. Impacto laboral, en esto la inteligencia artificial compite con la cognición humana, dice Bill, y amenaza con desplazar permanentemente a trabajadores y profesionales. Alarmante lo que dice.
0: Claro, desde una perspectiva como de Bill Gates en este caso, sobre qué es lo que puede pasar a futuro si es que se sigue desarrollando esta tecnología, es probable que desde su posición él pueda pensar en todas esas cosas, pero llevados a la realidad, llevados a lo que hemos podido ver quizás en algunos ejemplos donde hay empresas grandes que han despedido miles de trabajadores para poder optimizar procesos, quitar costos de producción, y han reemplazado a miles de personas por herramientas de inteligencia artificial. Han visto sus acciones desplomadas, han visto cómo han caído muchísimo su producción, sus acciones en el mercado de valores. Ahí mismo se pueden dar estos ejemplos masivos en los que el uso de inteligencia artificial no reemplaza del todo a una persona. Las personas tenemos procesos biológicos, tenemos procesos psicoemocionales que nos ayudan a tomar decisiones que de repente una inteligencia artificial no sería capaz de considerar.
1: Y seguridad y bioterrorismo, para allá también se va Bill. Facilita, dice él, el desarrollo de armas biológicas y ciberataques contra infraestructura crítica.
0: Claro, el uso militar, por así decirlo, de la inteligencia artificial es algo preocupante, que hace un tiempo atrás también se abordó en estas grandes esferas donde se discuten estos problemas éticos sobre el desarrollo de esta herramienta tecnológica. Se ha visto que en las guerras de Medio Oriente se han ocupado drones con inteligencia artificial para asistir en la guerra. Es algo que es sumamente perjudicial para la humanidad. Es algo que no tiene cabida dentro de nuestra propia forma de existir como humanidad. Todos estos problemas que nos trae el ocupar esta inteligencia artificial, esta herramienta tecnológica para hacer daño a la humanidad, es justamente el gran temor que tienen muchos pensadores respecto a que hacia dónde nos va a llevar el desarrollo de la tecnología si es que la ocupamos para destruir a la humanidad.
1: Hablaste de los deepfakes. Hay en esto, es una consecuencia de los efectos sociales, incluidos los chatbots, y la desinformación que deterioran el desarrollo cognitivo y las relaciones humanas.
0: Claro, los deepfakes son algo que básicamente es tomar la imagen, voz de una persona y a través de inteligencia artificial crear quizás palabras, discursos distintos, ocupar la imagen para hacer que diga ciertas cosas, lo cual a través de toda esta realidad que parece verse en estos videos que hacen, hace que la gente después, al ver esto en redes sociales, en medios de comunicación, crea que cierta figura dijo X cosa, dijo Y cosa, y crean al final información errónea, crean quizás mentiras que algún adversario político incluso pueda estar generando para hacer quedar mal a los demás. Todas estas cosas, si bien pueden verse en ámbitos tan delicados como lo son temas políticos, también puede suceder en otras esferas, en otros niveles, como en colegios, organizaciones, entidades públicas, incluso hasta en relaciones interpersonales. Todo esto tiene distintas consecuencias a nivel psicológico, social y emocional, ¿por qué no decirlo?
1: Y de esto hay mucha gente en TikTok enojadísima porque ya no sabe qué es verdad y qué es una imagen real o no. Mujeres abrazando a leones, hombres abrazando a cachorros de tigres, bengalas, blancos. Se ve ciertamente como una realidad, pero no lo es. También colocan figuras políticas dándose besos, abrazados, y nunca lo fue. Hace poco también vi una noticia sobre 2 años de los últimos del presidente El Salvador. Cifra de homicidios, 0. Y la presidenta de México, una elevada cifra, lo cual verifiqué la información en datos oficiales y no lo es, no es correcto. Con lo que hizo el presidente de El Salvador, no tiene esa cifra de 0 en 2 años, tiene arriba de 100. Y la presidenta de México no tiene esa cifra en 2 años. Tiene menos, y unos los creen y creen que es así, y hay otros que muy pocos los que se dan el tiempo para verificar si es fake news o es un dato verídico. Propuestas de control: Gates sugiere crear organismos internacionales de supervisión impuestos a la robótica y sectores protegidos para humanos. ¿Está bien colocar estas restricciones? ¿A cuánto estamos de irnos a gobiernos totalitarios por causa de esto? ¿Habría que normar qué? Porque si uno piensa qué se debe hacer y qué no, es porque pareciera que hay algunos que son iluminados. Hay algunos que saben mejor lo que es para ti. ¿No estaríamos yéndonos a un estado policial, a un estado totalitario, si se imponiesen restricciones? ¿O a dónde colocar restricciones? ¿Cuándo? ¿Y hasta qué límite?
0: Claro, hasta donde tengo entendido, en redes sociales ya se está haciendo esta distinción dentro del contenido que uno suele ver en esas plataformas cuando son creados por inteligencia artificial o hubo inteligencia artificial como partícipe del contenido observado. Ahí es importante que se empiecen a hacer esas distinciones, que se empiecen a poner ciertos límites en cuanto a lo que vemos o no, para poder diferenciar un poco de qué información es real, qué información no es real. Pero si bien podemos empezar a hacer esas distinciones, lo cierto es que en redes sociales la información es en tipo de red. No es una información, por así decirlo, como más jerárquica, por decirlo. No es una información que sea como totalmente validada por todo el mundo. Las redes sociales en sí se caracterizan porque todos pueden conversar con cualquier persona, cualquiera puede enviarle un mensaje a cualquier otra persona en la red. Eso mismo hace que la interacción sea más fluida, que todos podamos ver qué comparte cualquier persona al otro lado del mundo. Pero es por eso mismo que quizás el modelo de comunicación que tenemos en esos espacios sea quizás no el más óptimo para entregar información oficial, no sea quizás la plataforma para entregar la información más verídica, y que si bien los gobiernos, muchas entidades públicas y entidades importantes ocupan estas plataformas para llegar a más personas, puede no ser realmente el canal más apropiado para entregar la información que de verdad está verificada y validada por las personas que poseen el conocimiento y que pueden afirmar esos comentarios.
1: Estábamos conversando con el psicólogo Armando en la noche por Paulina en Reflexiones Contingentes. Examinemos una frase, la cual a priori lo conversé con otros panelistas. Esta frase para mí tiene mucho de contra, poco de pro. Es una frase la cual el contexto, no me voy a ir en detalle ni lo voy a tocar, ya sabemos, porque asumimos a lo que me refiero. Muchos saben a qué me refiero con indicar esta frase. Hay un sector de la población la cual quiere continuar en esta frase. Incluso hay otro sector que también ahora, producto de lo que pasó el 18 del 10 del 2019, producto de que hicieron lo que hicieron en Chile, también quieren llevar a cabo esta frase. Ambos grupos, un sector por lo sucedido en esos años, en ese contexto, y los de ahora, que son contraparte a ellos, de lo sucedido el 18 del 10 del 2019. Ni perdón ni olvido. Desde el punto de vista psicológico, ¿cuáles son los pro y en contra? A priori, para revisarlo después vamos a ir al detalle de los pros esenciales, de los contra esenciales, pero ¿es correcta esta frase, por mencionar este término correcto, o qué te dice esta frase?
0: Para poder comprender en su totalidad a lo que nos referimos con la frase ni perdón ni olvido, tenemos que descomponerla quizás en cada una de las palabras que con las que está conformada. Ni perdón ni olvido. El perdón en sí es un proceso complejo en el que nosotros negociamos, evaluamos una situación en la que ciertamente pueden verse involucrados sentimientos de culpa, de ira, de justicia o injusticia, de quizás comprensión sobre diversos puntos involucrados en algún problema, en algún conflicto. El perdón en sí es una, como bien decía, un proceso complejo en el que nosotros evaluamos si es que dejamos ir un sentimiento negativo, si es que concluimos que no es necesario seguir guardando resentimiento o seguir dando más espacio en la mente a cierto hecho. Y el olvido junto a esto, a quizás como acercamiento a la palabra, es quitar de la mente algo que ocurrió, quitar el espacio que ocupa en nuestra atención, el dejar de darle importancia a algo. Así que ni perdón ni olvido indicaría, por así decirlo, que no hay resolución para algo y tampoco se puede olvidar.
1: Pro esenciales. Veremos si estás de acuerdo. ¿Omitirías cosas o agregarías cosas de acuerdo a tu profesión? Autodefensa y límites. Actúa como un escudo para evitar nuevas agresiones o la revictimización.
0: El poder mantener en la conciencia el hecho, dado el contexto del 18 de octubre del 2019, nos hace seguir pensando en todo lo que causó ese evento en nuestro país, en las personas que vivimos ese episodio de nuestra historia. El perdón sería dejar de sentir algo respecto a ese hecho, y el olvido sería dejar de tenerlo en la conciencia. Como bien decías, el poder protegernos de una situación como esa, el volver a revivirlo, fue una situación catastrófica para ambas partes involucradas, donde muchos protestaron, muchos recibieron, fueron víctimas de violencia, fueron capturados, algunos perdieron ojos a través de disparos, muchos edificios fueron saqueados, quemados algunos, atacados. Chile sufrió bastante por ese hecho, pero se dio espacio a la reflexión sobre qué es lo que está ocurriendo en nuestra sociedad. Fue un daño a la estructura material, pero fue una apertura hacia la reflexión sobre qué estamos haciendo bien, qué estamos haciendo mal como país. Por lo tanto, el mantener o darle un espacio a esa memoria nos permite seguir sacando conclusiones, nos permite seguir aprendiendo de ese hecho, nos permite seguir recordando que ese tipo de situaciones nos traen conocimiento como sociedad.
1: Cuando un gobernante tiene al pueblo en holocausto, prácticamente, ¿no sería mejor que ese gobernante dé un paso al costado para la vida plena de él y la vida plena del pueblo? Eso en esa posición. Y la otra posición es que no sería mejor que algunos del pueblo que se manifiestan lo hagan en paz, y si es que quieren alegar por esto y lo otro, sea sin agresiones, o vayan donde aquel que es apuntado como agresor, en vez de irse contra pueblo, lo digo para los dos casos, uno que se requiere, porque el país está prácticamente en holocausto. Yo como gobernante, si lo tengo en esa condición, yo llamo a elecciones y doy un paso al costado, porque ya no estoy capacitado para traerles el Edén a esas personas. Y por el otro lado, si yo me manifestase en una marcha, lo hago con consignas, quizás palabrotas, garabatos, puño en alto, pero no yéndome contra el pueblo, porque ellos también sufren muchísimo a causa de ellos, de la situación que, entre otras cosas, que necesitan trabajar, y si muchos salen, muchos agreden, muchos hacen muchísimo cosas de ilícitos, la persona dice, no puedo trabajar, tengo que cerrar, y es un día perdido, son dos días perdidos, ¿qué voy a hacer con los pagos? ¿Qué voy a hacer con el pago de sueldos? Todo no apuntes, y no apuntemos a lo político, sino que vida plena no es marchar en paz, vida plena no es que el gobernante, viendo que gestiona y que ha traído holocausto al pueblo, dé un paso al costado, y que aquellos marchantes lo hagan en paz, y si hay quejas, no lo hagan contra el pueblo. Vayan a manifestarse a Congreso, a la Casa de Gobierno, a la casa de ellos. ¿No sería mejor eso?
0: Claro, para abordar ambos puntos, primero el tema más ético, por así decirlo, en cuanto a la posición del gobernante cuando ve que está prácticamente en llamas el país, cuando ocurrió esta gravísima situación del 18 de octubre. Ahí podemos dar paso a la reflexión un poco más ética, filosófica del asunto. Un gobernante que se encuentra en esa posición no puede simplemente decir, ok, está pasando una catástrofe, está pasando algo que no puedo manejar, simplemente me aparto. Ahí hay un cargo de responsabilidad, hay un cargo importantísimo, indelegable. O sea, es delegable, claro, se hace cada 4 años en nuestra democracia. Sin embargo, en una situación tan crítica, se necesita una figura que pueda mantener la calma en esos momentos tan críticos para el país. Se necesita una persona que sea capaz de entender en su totalidad qué es lo que llevó a que el país llegara a ese punto, que se manifestara de esa forma. Para eso es necesario que, si bien se puede abordar desde el punto de vista ético, donde desde una visión más hedonista, ojalá tener el mejor bien para ambos. O sea, si es que yo estoy como gobernante en una posición demasiado crítica, puedo salir perjudicado, mejor me voy, y mi pueblo, si me ve que me voy, también se va a sentir bien. Sería una forma de escapar de esa responsabilidad, desde lo que puedo comprender en este punto. Y esta gran necesidad de tener una figura con valores que en la política antigua, antes de esta llegada de Maquiavelo en un pasado, los políticos antes, los gobernantes, solían llegar a esas posiciones de poder a través de la demostración de valores, a través del coraje, la valentía, la sabiduría, la empatía con el pueblo, el poder demostrar estas cualidades, estas virtudes, bien llamadas en la antigua Grecia, hacían que la persona a la que nosotros le entregamos la responsabilidad de cuidar al pueblo sea alguien que pueda llevar estas situaciones tan críticas, que pueda mantener la compostura y encontrar una solución a los conflictos sin tener que recurrir a la violencia, a que sigan habiendo más problemas. Desde ese, abordando ese primer punto, creo que mi respuesta podría ser bien esa. Ahora, el segundo punto, donde el pueblo, claro, puede manifestarse pacíficamente, puede ir a los lugares donde corresponde, quizás como ser más preciso en dónde ir a quejarse, dónde hacer todo este escándalo para ser escuchados, es algo que se pudo ver también en este episodio que vivimos como sociedad. Hubieron marchas pacíficas, hubieron grupos de personas que se organizaron para caminar, para marchar lentamente, para hacer esta manifestación sin ruido, sin tanta molestia, de forma ordenada, pacífica. Y hubo otro sector de la población que hizo prácticamente lo contrario, donde recurrió a la violencia, recurrió al uso de la fuerza para darse a escuchar, a conocer, a mostrar todo este dolor que sentía la sociedad chilena respecto a cómo se estaban haciendo las cosas en el país. Pero llevados a los hechos, a la realidad concreta, lo que se vivió en nuestro país ese día, pudimos ver que la fuerza policial, la fuerza que se encarga de mantener el orden en el país, ocupó la violencia en ambas partes de la sociedad. Hubieron personas que en marchas pacíficas recibían lacrimógenas, recibían chorros de agua, recibían también esta contención que se ocupaba en el sector que estaba haciendo las cosas de forma más caótica, e incluso dado el uso de toda esta violencia que se veía en el otro sector, parecía incluso hasta desbalanceado. No había este respeto por las marchas pacíficas como se pudo ver y como hay registros aún en redes sociales, hay material audiovisual que demuestra todo esto que estoy comentando aquí.
1: Sí, nuevamente, bueno, desde mi perspectiva, lo que quiero hacer el enfoque es que en el primer caso apunto al 11 de septiembre de 1973 y en el segundo caso al 18 de octubre del 2019, en el sentido de que en el primer caso, si tú tienes a un pueblo en holocausto, el gobernante lo llevó, cualquiera sea este, porque hay casos innumerables, debe dar un paso al costado y debe llegar otra persona allí. Y en el segundo caso, lo correcto para mí es que lo sucedido ese día, ese año y ese mes tendría que haber sido en el posterior gobierno, no en ese gobierno, partiendo de esas dos bases, porque los datos indican que el país se deterioró enormemente después de eso. Incluso tuve dos abogados de ese sector, los cuales apoyaban eso, cuando les dije, el Chile que viene, producto de lo que ustedes hicieron, será mejor de lo que era antes del 18 del 10 del 2019, y esos dos abogados me dijeron, David, el Chile que viene, producto de lo que nosotros hicimos, va a ser inmensamente superior. Ningún dato avala esto, ninguno. Y de esto también, de ni perdón ni olvido, validación del dolor, rechaza la presión externa de dar vuelta a la página y honrar la dignidad de la persona afectada. ¿Lo ves como pro?
0: El poder dar espacio quizás a la reflexión sobre estas situaciones, a mi parecer, ayuda, como decía hace unos momentos atrás, a poder seguir generando conocimientos, seguir generando debates sobre las cosas que podemos rescatar de esas situaciones tan críticas y también que podemos evitar a futuro. Aún así, el dolor que se vivió en esas situaciones es válido, es algo que necesita cabida para que no quede dentro de la mente, dentro de los corazones de esas personas. El poder darle una salida a ese malestar psicosocial a través de, claro, el poder reflexionar abiertamente estos temas ayuda a darles espacio a esas personas para que puedan sanar a través de la palabra, a través de la identificación con el discurso sobre las cosas que han podido vivir y que quizás no han podido procesar del todo al ver cerrado el espacio de discusión.
1: Coherencia, justicia, ¿mantiene firme el sentido de justicia y la lealtad hacia la propia historia?
0: La lealtad hacia la propia historia me parece importantísimo para poder hacer reflexiones en base a la verdad, el cual es un valor ético fundamental para poder confiar los unos en los otros, sobre todo en estos tiempos donde hay tantas personas, hay tanta desinformación, junto con lo que comentábamos hace un rato atrás sobre la inteligencia artificial que se ocupa de maneras muy malintencionadas, generando contenido falso, generando información falsa, noticias falsas. El poder aferrarnos a la verdad como un principio fundamental en cuanto a la reflexión y, por qué no decirlo, también recordar estos momentos tan dolorosos puede ayudarnos a generar conocimiento real en base a lo que se ha podido vivir. La verdad es un valor que como sociedad nos ayuda a confiar, nos ayuda a generar conocimiento real, no, nos ayuda a no equivocarnos y nos ayuda a poder liberar ese malestar que genera tanto la confusión de las mentiras.
1: Esta frase, ni perdón ni olvido, contras esenciales, riesgo de estancamiento, ¿puede atrapar a las personas en el pasado y en el rol perpetuo de víctima?
0: Es posible que sí, el no perdonar y no olvidar, si bien habíamos reflexionado sobre que nos ayuda a seguir generando conocimiento, nos ayuda a darle importancia a los hechos que vivimos, también puede generarnos este llamado estancamiento en una situación, si es que no somos capaces de ir generando conclusiones productivas para el conocimiento, para la propia emocionalidad de las personas, para poder dar solución a los malestares. El estancarnos y seguir reflexionando quizás sin las herramientas intelectuales sobre el problema puede hacer que la gente no le dé soluciones positivas al conflicto vivido, puede hacer que la gente se estanque de repente en estos loops, como por así decirlo, de pensamientos en los que pensar en el dolor que vivió hace que crea que los problemas en sí no traen nada positivo. Es como la reflexión emocional de la que pueden verse incluso también las personas vinculadas al trauma que les generó esos episodios. Mucha gente vivió mucho dolor, como comentabas tú, algunos perdieron la visión, otros perdieron familiares, pasaron muchas cosas en esos periodos que comentábamos. Pero el reflexionar a través del trauma puede llevarnos a este llamado razonamiento emocional, que es lo que en psicología conocemos como una distorsión cognitiva. El reflexionar a través de la emoción que nos hace sentir algo nos nubla de repente de qué es lo que es real, qué es lo que no, qué es lo más objetivo, y nos lleva a decir, si esto me hace sentir mal, entonces no, esto no puede ser, o esto no es así. Es toda una, como llamábamos, una distorsión, nos puede hacer pensar mal las cosas. Por eso mismo, el tener las herramientas cognitivas, intelectuales, para poder diseccionar de repente estas partecitas de nuestra historia, nos puede ayudar a salir adelante, a poder generar conclusiones más positivas para nuestra sociedad y Claro, el no contar quizás con esas habilidades puede hacer que la gente se estanque y no permita solucionar estos problemas psicosociales.
1: Ni perdón ni olvido, no solamente para esos dos hechos trágicos en la historia del país, sino que también en lo cotidiano. Ella me hizo esto. Ni perdón ni olvido por lo que me hizo. Este señor me hizo esto. Ni perdón ni olvido. Es en todo ámbito. Muchísimos están en esta situación, en esta frase, no solamente por esos dos hechos, sino por cuestiones de que me mató un gato, aun cuando ese hecho es drenable, pero por causa de eso, ni perdón ni olvido. Me tiró basura a mi puerta de mi casa, ni perdón ni olvido. Por cualquier cosa, esto está ni perdón ni olvido. Estrés y desgaste emocional, el rencor sostenido y la rumiación generan ansiedad, fatiga mental, tensión crónica.
0: Por supuesto, si es que nos vamos ya a estos hechos más cotidianos donde esta frase puede aplicarse no solamente a estos aspectos más impactantes de nuestra historia, sino como a hechos más cotidianos. El vivir en base a esta premisa de ni perdón ni olvido puede hacer que nos sintamos mucho más reactivos quizás a estos malestares cotidianos, a estas situaciones dolorosas que pueden surgir a través de la interacción con otras personas. Todo esto en base a que si no perdonamos, si no olvidamos algo, ¿a qué nos lleva eso? La principal salida a esta mezcla de ideas suele ser la venganza, suele ser el rencor, suele ser como el odio quizás. Y todas estas cosas, claro, generan más daño del que ya hay. O sea, no es una solución meramente positiva. No es fácil darle una salida que no sea destructiva a esta premisa. Sin embargo, hay formas en las que uno puede ir procesando estas ideas para que sí pueda ser beneficioso para la sociedad y para el individuo mismo. Sin embargo, no es algo sencillo de realizar. Es algo que se puede conversar quizás en terapia, es algo que se puede procesar de distintas formas, entender por qué uno no puede olvidar de repente o por qué uno no puede perdonar tampoco todas estas injurias, estos daños que uno puede sentir a través de estos ejemplos que nos diste recién, como que nos hayan tirado basura a la casa, que alguien haya asesinado una mascota, que es algo horrible. Son hechos que pueden tener cierta intensidad emocional y que dicha emoción, de no ser procesada correctamente, claro, puede generar ansiedad, puede generar toda esta reactividad emocional, puede amargarnos incluso la vida.
1: Por último, lo siguiente. Bueno, en cuanto a esto, en contra de esa frase, ni perdón ni olvida, funciona como herramienta de protección y justicia, como bien lo indicaste, pero si se vuelve rígido, puede convertirse en una carga que impide la paz interior. Y la frase, ni perdón ni olvido, yo no creo que lleve a la vida plena. No creo, realmente. Porque hay otro caso, y con esto finalizamos. Eva Moses Core, ella fue una de las gemelas que estuvo en Auschwitz-Birkenau, en campo de concentración nazi, en el más grande de los campos de concentración nazi, fue una de las dos gemelas que fueron tratadas por Josef Mengele, el doctor Muerte, que finalmente murió ahogado en Brasil, ya en la ruta de las ratas, como se les conoce. Ella tuvo una decisión. Perdonó a los nazis. Propósito del perdón, lo usó como una herramienta de liberación personal, no para justificar al verdugo, afirmando que el perdón no absuelve al crimen, libera a la víctima. Beneficio psicológico, Al perdonar, sintió que rompió el vínculo emocional con su pasado en Auschwitz y se quitó de encima el peso del odio y el resentimiento. Por supuesto que hay controversia y rechazo por parte de la comunidad de sobrevivientes. La criticaron severamente, argumentando que su postura invalidaba el dolor colectivo y podía confundirse con impunidad. Eva ejemplifica el perdón llevado al extremo como un acto de autoliberación mental, aunque choca directamente con el principio de ni perdón ni olvido, que defiende la justicia y la memoria colectiva. Debido a esto, ¿cuál es tu reflexión?
0: Bien, como decíamos en un principio, el perdón en sí es una forma de liberación emocional de una situación que hayamos vivido, que nos haya causado daño, que nos haya causado malestar. Es en sí la resolución del conflicto. Eso no significa que eso no hubiese ocurrido. Eso no significa que el problema no haya existido jamás, sino que, como bien decía esta persona que logró, en sus propios términos, perdonar esta atrocidad, es esta como liberación en sí de el conflicto interno que nos lleva la reflexión sobre estos daños causados. O sea, ella fue capaz de perdonar no porque haya develado todos los complejos asuntos éticos, morales, psicológicos de lo que ocurrió en ese entonces, todas las implicaciones psicosociales del gravísimo asunto del holocausto en Auschwitz, sino que ella como individuo llegó a una conclusión en la que para ella ya no era tema el reflexionar sobre eso. Su finalidad fue el perdón. Ella se fue con el perdón como una resolución emocional de esa situación. Y el olvido ya vendría a ser una forma de quitar de la conciencia eso una vez resuelto emocionalmente, para que luego, cuando siga viviendo su vida, eso en el inconsciente no le pese.
1: Psicólogo Armando, ¿dónde te encontramos?
0: Pueden encontrarme en mi consulta particular, ubicada en pasaje Isla San Félix, 3647-A. Pueden contactarme para agendar una hora a mi número, que es más 569-99-27-6664. Y los fines de semana pueden encontrarme en la clínica Tarapacá, de 12 a 6 de la tarde, sábados y domingos. Claro, también pueden contactarme a mi número de teléfono para agendar cualquier día de la semana.
1: Gracias por tus apreciaciones, muy valorable ciertamente. Que tengas unas lindas fiestas patrias junto a tus seres queridos. Nos encontramos la próxima semana. Buenas noches, psicólogo.
0: Igualmente, estimado, y para todos los oyentes también, unas felices fiestas patrias.
1: Gracias por estar allí en la noche por Paulina, Reflexión Contingente. Nosotros regresamos el día martes, porque el día lunes tenemos una cena de camadería por el Día del Trabajo Radial, más las fiestas patrias, así que nosotros reaparecemos el día martes recién, así que vamos a estar varios días en celebraciones. Felices fiestas patrias para cada uno de ustedes, que la pasen hermoso junto a quienes aman, a quienes aprecian o quieren. Gracias por estar allí, buenas noches, que estén bien.
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2: 0:31.
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1: A propósito del puerto, usted sabe que los porteños son verdes y claro, caturro.
2: Caturro, claro, los loritos.
3: Y como los pinos.
1: Como los loritos. Adivíneme esta adivinanza.
2: A ver.
1: Adivinanza. ¿Cuántos dueños ha tenido? Lo pregunto de improviso. Para mí, que es uno solo, su dueño es Valparaíso.
2: ¿Y qué será? La cueca, el varón, pues.
4: Eso, pues.
2: Ha tenido más dueños.
4: Ustedes dicen que el dueño es el varón, Julito.
2: Es verdad, de los tantos dueños.

Se va a sorpresa, vamos a finalizar la cueca bailándoles una función con una señorita de la platea

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2: 1:01 a.m. Un espacio abierto y con muchas posibilidades. 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

0: A ver, pongan atención.
1: A ver.
0: La cueca para los chilenos es el baile nacional y no hay que tener vergüenza para salir a bailar.
2: Buena, compadre, buena.
0: Sí, buena tú. Ahora sí que va a estar bueno porque vamos a cantar la cueca folclor contra folclor. A ti sale la concuna.

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2: 1:32 PM.
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2: 2:04.
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0: Ahora sí. Tierra, qué bonita es mi tierra.
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3: 2:32.
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4: De místico guerrero, vienen abriendo pasos los indios altaneros. Tinku danza gloriosa de guardianes del pasado, de nuestra cultura hermosa, un auténtico legado. Jóvenes demuestran poder, niñas mueven las polleras, activando vigorosos la danza guerrera. El tinku es la oración y una lucha campal para bajar la tensión del dolor ancestral.

0: Raíces. Soy mapuche, soy la raíz originaria, soy la fuerza de la naturaleza, soy el tronco histórico de mi pueblo, soy el pehuén de mi tierra, soy el sabio que aprende de los sabios capaces, soy el habla en mapudungún, soy mapuche valerosa y estoy despierta delante de mis comunidades. Soy el pueblo de mi pueblo mapuche. Soy Guillatún, soy la tierra misma. Soy el viento que susurra al oído. Soy ceremonia de mi tierra que dirige a mi pueblo mapuche. Soy el pensamiento mapuche que va como el viento moviendo las ramas de los árboles acentrales. Así lo quiere Genechen, que sea yo delante de mi pueblo, porque soy el camino de la Ñuqui Mapu, soy la fuerza de mi tierra mapuche, soy mapuche, Inche mapuche, soy la tierra misma de mi tierra mapuche.
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2: 3:01.
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1: 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Radio Paulina le indica la hora.
2: 4:35.
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2: Radio Paulina le indica la hora.
1: 5:01. 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
1: A propósito del puerto, usted sabe que los porteños son verdes y claro, caturro.
2: Caturro, claro, los loritos.
3: Y como los pinos.
1: Como los loritos. Adivíneme esta adivinanza.
2: A ver.
1: Adivinanza. ¿Cuántos dueños ha tenido? Lo pregunto de improviso. Para mí, que es uno solo, su dueño es Valparaíso.
2: ¿Y qué será? La cueca el varón, pues.
4: Eso, güey.
2: Ha tenido más dueños.
4: Ustedes dicen que el dueño es el varón, Julito.
2: Es verdad, de los tantos dueños.

No nos mojen.

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1: 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Radio Paulina le indica la hora.
2: 5:34.
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4: Distinguido público, se va a hacer presente, vamos a finalizar la cueca bailándoles una función con una señorita de la platea con los pies.

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0: A ver, pongan atención.
1: A ver.
0: La cueca para los chilenos es el baile nacional y no hay que tener vergüenza para salir a bailar.
2: Buena, compadre.
0: Sí, buenas tú. Ahora sí que va a estar bueno porque vamos a cantar la cueca folclor contra folclor. ¡A ti sale la concuna!

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2: Radio Paulina le indica la hora.
1: 6:01. 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
4: 7:04 a.m.
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7: De místico guerrero, vienen abriendo pasos los indios altaneros. Tinku danza gloriosa de guardianes del pasado, de nuestra cultura hermosa, un auténtico legado. Jóvenes demuestran poder. Niñas mueven las polleras, activando vigorosos la danza guerrera. El tinku es la oración y una lucha campal para bajar la tensión del dolor ancestral.

0: Raíces. Soy mapuche, soy la raíz originaria, soy la fuerza de la naturaleza, soy el tronco histórico de mi pueblo, soy el pehuen de mi tierra, soy el sabio que aprende de los sabios capaces, soy el habla en mapudungún, soy mapuche valerosa y estoy despierta delante de mis comunidades. Soy el pueblo de mi pueblo mapuche. Soy Guillatún, soy la tierra misma. Soy el viento que susurra al oído. Soy ceremonia de mi tierra que dirige a mi pueblo mapuche. Soy el pensamiento mapuche que va como el viento moviendo las ramas de los árboles acentrales. Así lo quiere Genechen, que sea yo delante de mi pueblo, porque soy el camino de la Ñuqui Mapu, soy la fuerza de mi tierra mapuche, soy mapuche, Inche mapuche, soy la tierra misma de mi tierra mapuche.
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1: Siete de la mañana, 31 minutos.
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1: Radio Paulina le indica la hora.
2: 8 de la mañana, 3 minutos.
1: Esta es la temperatura en Radio Paulina.
3: 0 grado, 0 décima.
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5: Hola, hola, bienvenidos a un nuevo capítulo de Aire de Chile. Seguimos con la cultura de los pueblos originarios. Quiero enviarle un abrazo a Karina, que hoy está ausente. Mucha fuerza y fortaleza el día de hoy. Hoy me acompaña Claudita Flores en la conducción. Hola, ¿cómo está? Gusto saludarla.
6: Hola, hola, Ramón. Bueno, hola, hola, mis queridos amigos. En el día de hoy, en este nuevo programa de Aires de Chile, queremos invitarlo a conocer la historia de los pueblos originarios en una narración y también en la música de esta misma temática que se la vamos a presentar a todos ustedes.
5: Claudia, esta semana tenemos una sorpresa. Tenemos el lanzamiento del programa de Aires de Chile Televisión, Fiestas Patrias, este viernes 28. El primer capítulo de esta temporada y viene mucha sorpresa. Tenemos payadores, tiraura en rienda, grupo ecuestre y también lo mejor de nuestra geografía musical. Así que viene mucha sorpresa.
6: Ah, bueno, lo estaremos esperando entonces y bueno, también lo dejamos a todos nuestros queridos amigos a que no lo puedan ver. Cuéntenos dónde va a estar este programa para que estén preparados y lo puedan ver.
5: Claudita, tengo una gran noticia. El Ministerio de Cultura va a patrocinar la enciclopedia digital del folclore de Master Media, que la estamos enviando a todos los colegios de Chile. Este material educativo será un aporte a la educación de hoy y del mañana.

0: antecedentes históricos de nuestros pueblos originarios. Hay historias y leyendas que, confrontándolas entre sí, encontramos muchas similitudes entre ellas. Muchas veces no en su forma de representarlas, sino en el fondo cosmológico que relatan. Según nuestros mapuches autóctonos, está claro que el origen de ese pueblo se debe a un gran enfrentamiento. Se dice que la culebra Caicai, que tenía su morada en las profundidades del mar, se enfrentó a otra culebra, pero que vivía en las cumbres de los cerros, y se llamaba Tenten. Tenten le pidió a un pueblo de los faldeos de los cerros que se subieran a las cumbres para salvarse de lo que estaba por suceder. Es decir, cuando se enfrentaran con su acuática enemiga. De seguro que las consecuencias de este enfrentamiento traería anormales consecuencias para los habitantes de aquellos lugares. Hace unos 7.000 años atrás, un grupo de seres humanos llegó al sur de nuestro continente. Estas personas poblaron el archipiélago de Tierra del Fuego. Eran recolectores y cazadores. Esta gente tenía una particularidad. Eran marinos, pero no sabían nadar. Vivían en la zona costera, pero no sabían navegar. Estos autóctonos de Chile eran los onas. Los onas eran de una estatura promedio de 1,80 m. Usaban con maestría el arco y la flecha. Vivían en viviendas que construían con ramas de árboles y sobre las ramas colocaban pieles de los animales que cazaban. La piel de los guanacos les servían de vestimenta y las usaban con la piel hacia afuera. Creían en un ser superior que recibía el nombre de Temauquel y que ellos respetaban mucho. Temauquel era vengador, controlador y perverso. Fomentaba el machismo y a los jóvenes se les enseñaban técnicas para mantener a las mujeres completamente sometidas.
1: Hoy nos trae una sorpresa, Claudia, referente a la música de los pueblos originarios.
2: Para acompañar esta especial de educación narrativa, llega la música aquí de Aires de Chile. Tenemos a Caitú y Dachao con Mi Pueblo Originario Chilhueño y Antulihuén con la canción Mapuche. Vamos a escuchar.
1: Vamos con la música.

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1: Enciclopedia Digital del Folclore se compone de 5 volúmenes, Claudia. Aquí encontramos una narración pedagógica y también la música don. Historia de la cueca, música en la historia de Chile, tributo a los pueblos originarios, danza y tonada de Chile y folclore en mi escuela. Y ahora vamos con la narración 3 y 4 y seguimos escuchando la música al sur del mundo que hoy nos sorprende.
2: La leyenda mapuche que nos narra lo que la culebra Tenten hizo, dice que logró convencer a las tribus del lugar para que se pusieran a salvo sobre las cumbres de los cerros. Cuando el agua comenzara a subir, ellos debían trepar. Las aguas subían, motivados por la pelea entre Caicay y Tenten. Muchos miembros de estos pueblos lograron salvarse, pero otros no tuvieron la misma suerte y murieron en las inundaciones y se transformaron en peces muy especiales. Una vez terminada la suba de la marea, los que quedaron con vida hicieron sacrificios a los dioses y bajaron desde las montañas y empezaron a poblar la tierra. De esta manera nacieron los hombres de la tierra, o mapuches, los que se decían descendientes de Tenten, el dios de la tierra. Sobre el origen real de los mapuches hasta nuestros días, no existen teorías fuertes. Aún existen grandes incógnitas sobre el génesis mapuche. Mucho se hablaba de los mapuches o araucanos, pero poco se conoce de otros autóctonos como los tehuelches, los picunches o los huilliches. Según estudios realizados, los tehuelches tienen un asentamiento en la región sur desde hace más de 6.000 años. A esa edad también se remonta el trabajo de la cerámica y las telas en la fabricación de sus utensilios. En sus viviendas, al igual que los onas, usaban ramas de árbol y pieles de animales. La búsqueda de nuevos sitios de caza implicaba muchas veces el paso desde una región a otra. La violación de las zonas de caza de otras tribus muchas veces desencadenaba una guerra tribal. Los tehuelches tenían hecha una institución, la esclavitud. Los esclavos quedaban al cargo de una jefa, una mujer de la tribu, que era la que le daba las órdenes de los quehaceres domésticos que debían realizar. La autoridad paterna era obedecida a ultranza. Los padres eran obedecidos y escuchados. Eran monógamos y los jóvenes, por asunto económico, no se casaban hasta pasados los 20 años.
3: Sí, hoy día nos acompaña Caituy con los cochipoñes y Pastora Alfonsina con Lamento Chilhueño.

0: Qué buena música tenemos hoy, Claudia. A mí me gusta la música chilota y creo que debiéramos incorporarla mucho más, sobre todo en la radio, en los medios de comunicación, que para mí es un patrimonio vivo. Estas son las cosas, Claudia, que a nosotros nos reconforta, nos da una gran satisfacción. Estamos entregando cultura, conocimiento, un producto milenario. Estamos hablando de 26 años de investigación a través de Master Media y que estamos incorporando lo mejor de lo mejor, entregando a los colegios, a los maestros, a los alumnos, la mejor música de nuestro país está en la enciclopedia digital Rockton Chileno. Y ahora vamos con la narración 5 y 6.
1: Hoy en día cuesta mucho que nuestros niños puedan expresarse en dos lenguas. Pero aunque ustedes no lo crean, en el sur de Chile nos encontramos con la novedad que en el pasado los habitantes de Chiloé hablaban el beliche, el chono y el castellano. El único testimonio del lenguaje chono que existe es un escrito tipo doctrinal que se encuentra en la biblioteca de los jesuitas en Roma. Hay quienes aseguran que el chono es un derivado de los cahuáscar o alacalufes. A pesar que en la conquista era casi desconocida la lengua chono, la Compañía de Jesús tradujo al lenguaje chono las oraciones y otros instrumentos doctrinales necesarios para que ellos conocieran la salvación que les llegaba desde el viejo continente. El hecho que los chonos no fueran parte de las encomiendas indígenas impidió su participación en el desarrollo y evolución de nuestra patria. Cuando hablamos de Huentelauquén, estamos hablando de una cultura que data de 4.000 años antes de Cristo. Esta cultura estaba radicada a orillas del río Choapa. Su característica era la de un pueblo totalmente lítico, es decir, su artesanía estaba basada en el uso de la piedra. Esta cultura huentelauquénica se desarrolló dentro de la casa y se dispersaron desde Carrizalillo por el norte, pasando por la región de Coquimbo hasta Pichidangui por el sur. Los descubrimientos arqueológicos realizados en la zona que ocupaban los miembros de Huentelauquén han dejado al descubierto unas piedras circulares, dentadas, como engranajes, cuyo uso se desconoce. Lo curioso es que estas figuras en piedra son similares a las encontradas en California, Estados Unidos y también en el sector de la Chimba en Antofagasta. Los estudiosos creen que estas figuras eran usadas en los rituales de esta cultura.
2: Para todos ustedes también dejamos las canciones del grupo Origen, Caechimbo Tarapaqueño y Rosa Colorada.

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1: Claudia, desde su punto de vista, ¿cómo ve este trabajo de hacer esta fusión, de incorporar la música y la narración pedagógica de los pueblos originarios? ¿Es algo inédito? Estas son las ideas que se le ocurren a Ramón Madrid, que hoy día la estamos incorporando a la educación, a la cultura.
2: Comparto plenamente la importancia que usted le atribuye a esta fusión, pero más aún, Ramón, que haya sido aceptada o que esté en proyecto con el Ministerio de Educación, porque esto permitirá que muchos niños vayan conociendo mucho más sobre nuestra cultura de una manera más entretenida, como han sido estas narraciones. Cada uno de estos programas que hemos realizado han sido bastante educativos, y esto va en beneficio y en conocimiento de todas nuestras cosas, nuestras tradiciones, también nuestras costumbres, y que es importante enseñárselas a los niños para que sepan como la procedencia de algunas cosas y puedan seguir adaptándolas al futuro. Imagínense, como más bien usted decía, quizás el fruto no se va a ver ahora, quizás tampoco se va a visualizar en un año, pero sí a medida que pasa el tiempo, esto va a ser recordado y va a ser bastante valorado, porque todos nuestros niños van a saber de dónde vienen, lo que tenemos y qué nos caracteriza como chilenos.
1: Nosotros el año pasado, Claudia, ingresamos esta enciclopedia al Ministerio de Educación. Como hubo un cambio de gobierno, tenemos que ingresarla nuevamente para su autorización final. En los inicios de este proyecto, cuando yo partí, contraté los servicios del señor Carlos Roa. Él es un ex profesor de la comuna de La Serena. Lo primero que hizo fue comprar libros en ferias para la investigación histórica. Así partió este proyecto en la primera etapa, y hoy me llena de satisfacción que estamos entregando un material a la educación, a la cultura de nuestro país, y que estamos haciendo historia. Y además estamos dejando un legado histórico como es la enciclopedia digital. Y ahora vamos con la narración 7 y 8.
3: Si nos adentramos en el Océano Pacífico en dirección oeste, nos vamos a encontrar con una isla que es de suyo interesante. Rapa Nui, Angaroa, Tepito Teenúa o Isla de Pascua son los nombres con los que se le conoce. En este territorio insular hay dos danzas que se pelean la supremacía de la importancia. Una es el Sausau y la otra el Opa Opa. Lo curioso es que estas dos expresiones dancísticas no pertenecen a la tradición ancestral de la Isla de Pascua. Se cree que el Sausau llegó a la isla entre el año 1939 y 1940. Por su parte, el Opa Opa habría llegado pasado 1943, de la mano de dos polinesios que formaban parte de la tripulación de un yate llamado Walkiri. El yate alemán Walkiri, que llegó hasta Rapa Nui, venía procedente desde Tahití. En su tripulación venían dos polinesios a quienes se le atribuye la llegada del Sau Sau a Tepito Teenúa, u ombligo del mundo, también se le conoce. Se asegura que estos dos personajes enseñaron este alegre canto e interesante danza a los isleños del ombligo del mundo. Según Margot Loyola, el Sau Sau es una danza de pareja suelta e independiente, y también agrega: la danza del Sau Sau es en sí suave y agradable. Cualquier expresión brusca desvirtúa la esencia cadenciosa de esta danza. Los movimientos principales son de brazos y caderas. Por su parte, el Opa Opa, junto al Sau Sau, son de reciente inclusión en la isla, y también lo trajeron los tripulantes de un yate. En este yate venía un gringo acompañado de su esposa y algunos originarios polinesios. Este gringo era muy aficionado a la música, y durante la travesía compuso una canción que se la dedicó a su mujer. Esta canción es la que conocemos como Opa Opa, y que los pascuenses la adoptaron como suya.
1: y llegan las danzas de Isla de Pascua. Esta música realmente me encanta.
2: Ramón, debiéramos de aprender a bailar pascuense. Vamos a tener, ¿cierto?, que ir a visitar Isla de Pascua a ver si aprendimos un poco. Bueno, queridos amigos, los vamos a dejar con las canciones de I Love Rapa Nui Mi Amor, que es muy linda, y Tu Moenua nos trae Tamure.
1: Vamos con la música.
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0: Nos encontramos en el pueblo Navidad y vamos a conocer un artesano que vive su trabajo con pasión, don Manuel Garay, que nos está esperando, que está trabajando y que realmente hace un trabajo maravilloso, extraordinario. Hola Manuel, ¿cómo está? Gusto saludarlo, amigo.
1: ¿Cómo está, don Ramón?
0: ¿Está trabajando? ¿Cómo está?
1: Ahí estamos, bien.
0: ¿Cómo está el trabajo?
1: Bien, bien.
0: ¿Bien?
1: Me falta horas del día.
0: Pero, ¿ya qué hora empieza a trabajar usted?
1: Mi día comienza a las 6:30 de la mañana.
0: ¿6:30?
1: Sí.
0: ¿A qué hora trabaja?
1: Preparo el desayuno a mi hijo, lo dejo al liceo y luego me la llevo en la casa y después a trabajar acá. Estoy en realidad casi todo el día.
0: ¿Cuánto tiempo que lleva usted ya a la artesanía?
1: Actualmente dándole así 2 años.
0: ¿Dos años?
1: 2 años. Dándole el trabajo, digamos, prolijo y algunas cositas aquí van saliendo. Hay actualmente contactos, conocidos, amigos y en las redes sociales.
0: Ya que estamos hablando de los productos, cuéntanos un poquito, ¿en qué está trabajando ahora?
1: Mira, actualmente ahora, le muestro, estoy confeccionando una tabla para picar. Que creo que no se ha visto una tabla...
0: Yo no la he visto así, ¿eh? Con toda esta...
1: ¿De este tamaño?
0: De este tamaño.
1: Claro.
0: Ya más aquí tiene una...
1: Aquí le incrusté una piedra pizarra que es para colocar los productos calientes.
0: ¿Qué madera?
1: ¿Qué más? Esto es madera nativa, esto es coihue. Sí, madera del sur.
0: ¿De qué parte esta viene?
1: Esto viene de Temuco.
0: Temuco.
1: Claro.
0: ¿Y cuál es la diferencia de usar esta madera y usar una madera?
1: Por lo general, o sea, artesanías que he visto yo la hacen en pino, madera pino.
0: Sí.
1: Pero. No es resistente, digamos, a golpes. Cuando tú quieras trabajar una tabla de picar, se marca mucho.
0: ¿Cuánto es el valor de esta tabla?
1: Actualmente una tabla así, que demora a trabajar unos 4 días, tiene un valor de 80.000 pesos.
0: Perfecto.
1: Esta todavía está en proceso, aún falta mucho pulido, mucho que lijar y finalmente darle el acabado con cera de abeja.
0: Muy bien. Realmente en tan poco tiempo ha avanzado mucho.
1: Sí,
0: y además que tiene un taller que podríamos pasar
1: sí,
0: a conocerle.
1: Sí, lo invito a
0: pasemos.
1: Conocer mi humilde taller.
0: Cuéntanos un poquito los productos que usted tiene acá, que está comercializando en las redes sociales.
1: Bueno, actualmente lo que estoy trabajando son, como ya se viene el 18 de septiembre, Fiestas Patrias, todo el mes. Lo que es la típica tabla de picar.
0: Maravilloso.
1: Aún están en proceso. Tengo diferentes diseños que están en bruto. Todo con madera nativa. Y tienen.
0: Este me llamó la atención, el diseño. No lo había visto.
1: Muchas veces trato de dejar el diseño que trae ya la madera en sí.
0: ¿Esto cuánto se demora en sacar una tabla así?
1: Una tabla así, sacarla. Son como 2 horas de trabajo.
0: ¿2 horas?
1: Sí.
0: ¿Y en un día cuántos productos hace?
1: En un día estoy fabricando este tipo de tabla, 5 o 6.
0: 5 o 6.
1: Claro, porque lleva el trabajo de mucho lijado. Luego me instalo dentro de la casa y comienzo lo que más me gusta, que es aplicarle la cera de abeja, que es el producto que tengo acá.
0: Sí.
1: Que lo hago yo mismo.
0: Y le hace la fabrica cera de abeja.
1: Exactamente.
0: Ya. Y después...
1: Se deja reposar 24 horas y después se retira con una servilleta el exceso de cera.
0: ¿Cuáles serían sus proyectos futuros referente a la artesanía de madera?
1: Actualmente...
0: Me gustaría desarrollar un tipo de artesanía diferente a lo que hay en el mercado.
1: Sí, o sea, me encantaría expandir el trabajo que estoy realizando a otro nivel, tener mi propio... local donde yo pueda mostrar mis productos. Actualmente estoy mostrando en mi casa y nada, pues son siempre buscando el detalle en el trabajo, entregar un trabajo de calidad y con garantía.
0: Que lo felicito, en tan poco tiempo realmente ha sacado muchos productos y tiene un super taller, lo que veo. Ya, ahora estamos en la sala de venta, los productos estrella, Manuel. Aquí tenemos...
1: Este es un arrimo de confeccionado con roble. Y si te fijas acá, esto eran barricas de roble, del vino. Entonces están teñidas con el mismo vino que por años debe haber estado cubierta. Ese es un perchero de pared, y también está confeccionado con roble, todo de barrica de vino. Entonces esto es un perchero, acá trae las perforaciones para instalarlo donde, a la altura que guste. Y acá trae un caché de metal. Una mesa de picnic que es plegable. Esa es la gracia que tiene. Y aquí la pueden observar. Ahí se encuentra ya extendida. Tiene aplicaciones de roble también.
0: Nosotros vemos muchos concursos que se hacen de la música chilena, nacional e internacional.
1: Claro.
0: Y siempre he pensado que los artesanos se debiera hacer una premiación por categoría. ¿Qué opinión tiene usted de premiar el esfuerzo, la creatividad?
1: Sí, pienso que es importante reconocer el trabajo, no tanto, tan solo, digamos, artesanía, sino que a nivel acá comunal tenemos la gente, los pescadores, la gente que trabaja con la alga, tenemos constructores. Pero sí, bueno, enfocándose en mi trabajo, pienso que hay poco espacio para los artesanos, y me encantaría que hubiera un reconocimiento a nivel comunal y más adelante sacar estos productos para que sean, digamos, vistos por toda la gente.
0: Y además es que usted se reinventó.
1: Exacto.
0: Eso también es muy importante, sí. Que usted fue como, bueno, en su carrera de carabinero, ¿cuántos años?
1: Sí, yo llegué hasta el grado sargento primero, estuve 23 años en carabinero, recorrí en realidad todo Chile, pero tenía claro que no, la intención mía no era llegar al grado máximo, entonces opté, hablé con mi señora y la opción fue, digamos, mi decisión de jubilarme ya, salirme, sí, del ejercicio. Sí.
0: Y este proyecto de emprendimiento realmente maravilloso lo que ha hecho usted. Manuel, quiero felicitarlo por este proyecto de emprendimiento, que realmente ha sido maravilloso lo que usted está haciendo. Gracias. Y hoy tenemos una gran sintonía en todo Chile y muchos países conectados de extranjero. ¿Qué mensaje quiere enviar que puedan adquirir sus productos en el futuro, muchos futuros clientes?
1: Sí.
0: Las pantallas son suyas.
1: Ok, gracias. Bueno, quiero invitar a toda la gente que nos está viendo a contactarme, ya sea por las redes sociales como Manuel Garay, tanto en Instagram como en Facebook. Y si me pueden contactar a mi teléfono WhatsApp al más 569 40 95 19 22. Yo encantado les voy a atender todos sus mensajes y dispuesto a cualquier proyecto relacionado con la madera.
0: Así que felicitaciones y gracias por esta entrevista.
1: Gracias a ustedes por la visita.
0: Éxito.
2: Como país, nos hace falta reconocer a nuestros artesanos. Estamos en deuda con ello. Ejemplo, se debiera crear un premio galardón, Patrimonio Vivo del Artesano de Chile. Esto podría ser una premiación nacional por categoría. Aquí quiero contarle algo, Claudia. El fin de semana viajé a La Boca, región de O'Higgins. Entrevisté a un señor que se llama Manuel Machuca, conocido como Piedra Moisés. Su artesanía en piedra es de primer nivel, que a mí realmente me sorprendió. Pero esta historia tiene un lado B. Y me dio mucha pena porque este señor ha tenido accidente a la vista, a su oído, y su perseverancia yo creo que lo va a llevar lejos. Y lo que más me llamó la atención en la sala de venta, tiene un espacio para la oración con los vecinos. Tiene su mesa, tiene su Biblia. Es un hombre de mucha fe que realmente lo ha llevado a ser un emprendedor y que realmente los productos que él tiene son pero de primer nivel. Así que los que quieran ver su artesanía la encuentran en las redes sociales Piedras Moisés, que viene en el programa Aire de Chile Televisión Fiestas Patrias.
3: ¿Y esto está en Navidad?
2: En Navidad.
3: Así es. En algún minuto, Aire de Chile llegará a cada rinconcito a rescatar a todos estos artesanos que nos entregan cosas tan lindas. Y ojalá que sean como tan emotivos como Moisés, que también tengan como un espacio para la oración, que creo que es tan importante darle las gracias a Dios de que estemos vivos y que podamos, bueno, disfrutar de todas estas cosas.
2: Sí, yo pienso que en nuestro país hay muchos artesanos y que se les debiera apoyar. Como yo hago mención, para mí son un patrimonio vivo de nuestro país y tenemos que apoyarlo. Y qué lindo sería lo que usted menciona, crear este premio a nivel nacional. Estamos finalizando este capítulo dedicado a nuestros pueblos originarios. Más cultura, más música chilena, esto es Aire de Chile.
3: Nuestros pueblos originarios fueron el centro, fueron los protagonistas del programa de hoy. Me despido con todo el cariño del mundo, agradeciendo su compañía y recordarles que si quieren seguir escuchando más música chilena, te invito a suscribirte en el canal de YouTube Master Media Chile. Encontrarás folclore, rancheras y música latina romántica.
2: Pero aquí tenemos el catálogo histórico del folclore chileno. Más de 4.000 canciones, Claudita.
3: Sí, eso es todo lo que está en nuestra enciclopedia, así que es un privilegio poder compartirlas con ustedes y se las haremos llegar. Bueno, también las pueden escuchar en Spotify.
2: Y también a los seguidores de la música ranchera, aquí están los mejores artistas de la ranchera chilena. Y qué mejor también escuchar la música cebolla, la música de la nueva ola, la música latina. Les enviamos un abrazo y que tengan un lindo fin de semana.
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Entonces, ahora le vamos a cantar otro que pasó en la región, porque los problemas urbanos no solo son de la región metropolitana, también pasan afuera. Alguien se fue de Toyo y le ofreció un puente allá, al sur. ¿Ah? ¿Ustedes saben a quién le pasó? ¿Ah? Así que vamos a cantar esta cuequita a los pobres chilotes y el puente del Chacao, que quedó bien achacado. Aquí estamos con cuentos. Ya, vamos, chiquillos.

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1: Radio Paulina le indica la hora.
2: 10 de la mañana, un minuto.
1: Esta es la temperatura en Radio Paulina.
3: 0 grado, 0 décima.
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0: Hola, hola, ¿qué tal? ¿Cómo están? Ya se siente el ambiente de Fiestas Patrias. Y junto a mi compañera Karina Fuente, vamos a estar presentando hoy un programa especial, cultural, de la música chilena y también esta enciclopedia digital que estamos presentando semanalmente. Hola, Karina, ¿cómo está? Gusto saludarla.
1: Hola, Ramón, ¿cómo está? El gusto es mío, pues, de estar aquí con nuestros amigos que nos escuchan siempre y más aún con esta entrega de cultura que estamos haciendo aquí en Aires de Chile, con esta narración educativa. ¿Cuántas llevamos ya, Ramón?
0: Esta es la tercera.
1: La tercera, sí.
0: La semana pasada hablamos de la historia de Chile. Hicimos un resumen de las 5 enciclopedias. Y hoy estamos presentando Danzas y Tonadas de Chile. Eso es lo que vamos a conversar en el programa de hoy.
1: Queremos invitarlos a conocer las danzas y tonadas de nuestro Chile en una narración pedagógica y la música también de esta temática que vamos a presentarles con mucho cariño el día de hoy en Aires de Chile.
0: Como usted lo dice, Karina, Danzas y Tonadas de Chile. La semana pasada presentamos la historia de Chile y realmente hemos tenido una gran sintonía. Y hoy vamos a presentar la segunda parte, que es la narración educativa y la música chilena de este gran tema que son la música folclórica nuestra.
2: Master Media, el sello de la música chilena, se complace en entregarle a ustedes la historia del folclore. Este trabajo está dedicado a quienes quieren conocer nuestras raíces y preservar nuestra música. Consta de dos partes, una narrativa y otra musical. Les invitamos a adentrarnos en el origen de la danza de Chile y la tonada. Referirse a la tonada chilena es referirse a un estilo musical poético en el cual se mezcla lo romántico, el amor entre personas y el amor a la tierra querida que nos vio nacer y que nos cobija. Hay quienes dicen que la tonada es triste. La tonada no es triste. Lo que sucede es que la tonada es un medio para contar las penas de amores. Esas penas que no se le cuentan a un amigo, pero sí a la naturaleza. Se le cuenta al arroyo, a la paloma ingrata, a la casa de campo, al mantelito blanco de la humilde mesa, al álamo guacho, etc. En esas cosas naturales el creador musical se desahoga y lanza al mundo el mensaje que nace del corazón. La tonada es algo musical que describe cual pintura costumbrista lo que es nuestra idiosincrasia, nuestras cosas culturales, nuestros recuerdos históricos y nuestros paisajes naturales tan bellos que los dio el creador. La tonada, a través de su temática, nos entrega lo más bello de lo nuestro. Los cantores, las cantoras o los conjuntos entregan lo nuestro y han llevado la tonada en anca, paseándola por las justas deportivas del campo, las fiestas campesinas, encuentros leales entre guasos bien montados y las ramadas, donde se funde con la chicha y el chancho, para poder competirle a la empanada de horno y al rico pan amasado. En los hermosos versos de nuestra tonada hay una verdadera armonía pictórica de todo lo que tiene sabor a campo, sabor a rodeo, donde se siente la presencia del verdadero guaso y su amorosa china. Donde hay rodeo, hay guasos gallardos. Donde hay rodeo, hay caballos corraleros. Donde hay rodeo, hay tonada. Esa misma tonada que le canta a las espuelas, al chamanto y al sombrero, que el guaso luce como un buen guaso chileno.

luego de estas narraciones, especialmente para ustedes, mis amigos, nos vamos con la música. Conjunto Tierra Chilena llega con Vengo de Tierra Firme y también para bailar seguidilla. Vamos a escucharlos.

0: Están escuchando, Karina, este gran conjunto de la música nuestra, conjunto Tierra Chilena, que ayer estuvieron en el matinal de Canal 13. Y quiero enviar un saludo especial a su director, Sergio Rodríguez, que se encuentra muy delicado de salud. Un gran amigo que ha sido un gran aporte para nuestra música chilena. Le envío un abrazo, mucha fuerza y a salir adelante, Sergito, en esta etapa complicada. Estamos con usted siempre. Karina, no existe un día especial de la tonada chilena. Sí existe el Día de la Cantora, y este es un tributo a Chabelita Fuente, una destacada cantora centrina. A nosotros no hace falta, Karina, incorporar que realmente sea el Día de la Tonada Chilena. No existe una fecha especial. Y estoy pensando en hacer las gestiones en el Congreso, con los contactos, poder instaurar el Día de la Tonada Chilena. Así como está el Día de la Cueca, yo creo que este detalle a lo mejor se ha escapado de nuestra cultura chilena, que debiera existir el Día de la Tonada. ¿Qué opina usted?
1: Por supuesto, me encantaría que tuviéramos más celebraciones con nuestras raíces, porque la tonada, si bien es cierto, se escucha en muchos lugares y es creada de distintas formas, también nos identifica, porque gracias a ella podemos también contar historias de nuestro campo, de nuestro rodeo, de lo que vivimos aquí, particularmente en nuestro país, en Chile. Así que sería muy importante que también se reconociera. Pues.
2: Podemos decir que la palabra tonada se interpreta como melodía. La tonada tiene su génesis en la tonadilla española, que solía acompañar como pequeña canción las piezas teatrales hispánicas. Cuando se produjo el acriollamiento chileno, se le denominó tonada. Y esta tonada cobija a una interesante familia de canciones folclóricas: el esquinazo o serenata, la glosa, los parabienes, el romance o corrido, el villancico y la tonada propiamente tal forman parte de esta familia musical. Cada tipo de estas tonadas desempeñan una función cuando amenizan rodeos, fiestas y ramadas. La tonada es una expresión musical escrita en una forma poética española. La temática de la tonada es muy variada, pero las temáticas que la llevan es la del amor. La tonada en Chile es la forma más aceptada entre el género de canto tradicional y festivo, entre lo narrativo y lo lírico. En sus estrofas encontramos la cuarteta octosílaba. Su interpretación instrumental está marcada preponderantemente con rasguido de guitarras, con acordeón o arpa, a los que se agrega algún instrumento de percusión. Según don Pedro Valdés Núñez, según sea su constitución y estilo, la tonada tiene diferentes formas: tonada con cogollo, tonada con estribillo, tonada de coleo, tonada simple, tonada valseada, tonada a lo divino, tonada de contrapunto, tonada de villancico, tonada de décima, tonada de romance, etc. Cuando la tonada lleva estribillo, generalmente se rasgue el instrumento en él, y su estrofa se acompaña con arpegios y adornos instrumentales.

0: Y ahora usted nos trae la sorpresa musical de las danzas y tonadas de Chile.
1: Con un mix de tonadas para todos ustedes, a disfrutar de la música.

0: Catalina, se siente ya el ambiente Fiestas Patrias. ¿Dónde va a pasar estas fiestas?
1: En casita, cantando también. Voy a estar en Cauquenes en un rodeo, pero dos días nomás. Otros años, Ramón, le diré que me ha tocado cantar los 4 días seguidos, pero no. Este año dije, yo voy a descansar y quiero ir a bailar también.
0: Y me parece muy bien.
1: ¿Cierto?
0: Y quiero contar una noticia muy positiva que realmente nos llena de orgullo. Hace 2 días atrás, el Ministerio de Educación aceptó incorporar la enciclopedia digital de Master Media, que hemos hecho este gran aporte que contiene la historia de la cueca, música de la historia de Chile, narración pedagógica de la historia de Chile también, tributo a los pueblos originarios, danza y tonada de Chile, que lo estamos presentando hoy, y folclore en la escuela. Este material se va a distribuir a todos los colegios del país. Estamos hablando de 11.000 colegios. Creo que me parece una gran noticia, un gran respaldo para la música chilena, para los artistas, que aquí van a tener otra ventanita también. ¿En qué sentido? Nosotros estamos entregando los links, significa que nuestros artistas van a tener más reproducciones de su música a través de esta enciclopedia digital. Se da cuenta que a veces con tan poco podemos hacer mucho, pero también estamos buscando ese beneficio, un beneficio que va a llegar a los colegios de Chile, a los profesores, docentes, a los estudiantes, y eso me parece maravilloso, y también el beneficio a los artistas nuestros, que van a tener mucho más oportunidades de llegar con la música, y sobre todo a las nuevas generaciones, como son los estudiantes de Chile. ¿Qué le parece esta noticia?
1: Maravilloso, Ramón. Para todos nuestros artistas que llegarán a más personas, a más rincones, serán más conocidas sus canciones, su música, sus voces. Entonces, maravilloso, pues. Si eso aporta a los artistas de Chile, genial. Yo creo que todos van a estar muy contentos.
2: Con mucha particularidad, podemos decir que el cachimbo es una de las más conocidas danzas tradicionales del norte del país. Este ritmo es muy propio de localidades como Mina, Pica y Tarapacá. El cachimbo carece de texto literario y su ejecución musical está en poder de quenas e instrumentos de bronce y percusión. Se baila en pareja y estas ejecutan la coreografía en forma separada. La coquetería femenina es destacada en el baile del cachimbo. Por su parte, el varón despliega toda su simpatía, elegancia y prestancia para conquistar a la hembra que lo acompaña. Si los auditores del cachimbo ponen un poco de atención, se darán cuenta que el cachimbo tiene un cercano parecido con nuestro baile nacional, la cueca. El clima, la geografía, el tipo de trabajo y demás hacen del chilote una estirpe original, permanente y representativa forma de nuestra patria. El chilote es muy celoso en el resguardo de las tradiciones que han sido heredadas de sus antepasados. Las danzas chilotas son de lo demás variadas, pero la que se las trae es el vals. De las herencias europeas se destaca la seguidilla española, de donde nace la cirilla, que es considerada la danza más antigua de Chiloé. Pero la danza preferida de los chilotes es una que llegó desde Uruguay, pasó a la Argentina y desde allí, de la mano del Ejército Libertador, traspasó los Andes para quedarse en este Chile lindo y querido. Llegó con el nombre de Pericón, y no desembarcó en Chiloé. Se estrenó en sociedad en la zona central. Chiloé la mantuvo vigente hasta bien entrado el siglo XX, pero con el nombre de Pericona.

Seguimos con la música aquí, en Aires de Chile, con el conjunto Tierra Chilena que llega con Ko Aguru. También viene a visitarnos Ai Luau con Rapanui, mi amor.

0: Estamos escuchando estas grandes danzas de la música nuestra, Karina. Estábamos conversando anteriormente referente que no existe el Día de la Tonada en Chile. He tomado contacto con contactos de alto nivel en el Congreso y vamos a hacer la gestión, Karina, que se pueda instaurar el Día de la Tonada Chilena. Así que vamos a recopilar toda la información y esperamos de aquí a las fiestas patrias del próximo año tener ya la fecha oficial de la tonada chilena. Así como está el Día de la Cueca, el Día de la Cantora, el objetivo es tener el Día de la Tonada Chilena. Yo creo que ha sido un detalle muy importante que no se ha incorporado como el día de este género musical tan importante en nuestro país como es la tonada. ¿Qué opina usted?
1: Maravilloso, pues, Ramón. La tonada es tan importante para nosotros porque nos ayuda, por ejemplo, yo que estoy con eso a diario, a mostrar nuestra realidad, nuestras raíces, a contar historias de nuestro campo, de nuestro rodeo. Así que maravilloso, me encanta la idea.
2: Las danzas tienen una variedad de coreografías y cada cual es más bella y original. En las regiones de Tarapacá y Antofagasta se destacan danzas recreativas y ceremoniales. Entre las ceremoniales están las cuyacas, diabladas, zambos caporales y chinos, entre otros. Entre las recreativas encontramos huaynos, taquiraris, cachimbos, cuecas y otros más. En el área atacameña, diaguita hispánica, encontramos el corrido, la cueca, el balsé y el cañaveral. En la zona central, las danzas en un 99% son de tipo recreativo. Estamos hablando de Santiago, San Fernando, Curicó y Concepción. Las danzas más conocidas son la cueca porteña, el pequén, la refalosa, la mazurca, el costillar, el pavo, el corrido, la sajuriana, el chapecao, el cirito y muchos más que sería largo de enumerar, pero que son de suyo importante. En la zona sur de Chile encontramos el área mapuche y el área chilota. Dentro de las danzas ceremoniales encontramos el cholque y el loncomeo. Entre las recreativas se ubican el chocolate, el costillar, la nave, el pavo, la pericona, el rin, la zamba chilota, el cielito, la cirilla, la sajuriana, el corrido y la cueca. La huillín caná es el prototipo de la cueca chilota. El nombre de huillín caná tiene directa relación con un homenaje a la mujer natural de la localidad de Huillinco, donde esta pieza de nuestra música fue recopilada. La cueca chilota se encuentra plenamente representada en esta huillincana, que no tiene mucha variación con respecto a las cuecas de otra región del país.

0: Ahora nos vamos al sur del mundo con la música chilota.
1: Así es. Para todos ustedes aquí en Aires de Chile llega Héctor Pavés con el Lobo Chilote. Jorge Yáñez, un grande también con el Gorro de Lana.

0: Llega el momento, amigos, de presentar la nota de la semana. Ramón se encuentra con una gran invitada, la señora Ángela Catalán, una artesana de Pupuya de la región de O'Higgins.
1: Nos encontramos en la Vega de Pupuya, en la comuna de Navidad, región de O'Higgins, y vamos a visitar a una gran artesana, la señora Ángela Catalán, que es un patrimonio vivo de nuestra cultura típica. ¡Aló!
2: ¿Cómo está, don Ramón?
1: Bien, ¿y usted? Gusto saludarla. Por fin que te loco su casa.
2: Sí, aquí me tiene, está mi casita, adelante.
1: Gracias.
2: Pase nomás.
1: Qué lindo esto. Esto sí que es una sorpresa.
2: Sí, acá este es mi trabajo. Estoy en Algas del Mar.
1: Aquí tenemos el pesebre en Cochayuyo.
2: En Cochayuyo.
1: Y podríamos mostrar un poco las figuras, qué es lo que representa. Aquí tenemos el niño Jesús.
2: Sí.
1: La Virgen.
2: Sí.
1: ¿Y usted nos puede explicar los personajes que tenemos acá?
2: Acá tenemos un rey. Me parece que el negrito, no me acuerdo cómo se llama, pero es un rey.
1: ¿Ya?
2: Este otro rey es San José Obrero.
1: Y aquí tenemos una ovejita.
2: Es una ovejita, claro. Aquí tenemos el niño Jesús, ahí tenemos la Virgen, otra oveja, el burro.
1: Muy bien.
2: Ahí tenemos otro rey, y este es el pastor.
1: Señora Ángela, ¿y cuánto tiempo se demoró en preparar estas reliquias?
2: Sí, este trabajo más o menos se demoran dos meses y medio, para preparar este... En recolectar las algas, en trabajarlas, después preparar los animalitos, todo. Dos meses, casi tres meses se demoraría uno.
1: Realmente una joyita. Claro. Un lugar que hay que conocer, que se encuentra en la Vega de Pupuya, en la comuna de Navidad. Señora Ángela, ¿cómo llega a este oficio y cómo llega a la artesanía?
2: Mire, mi vida ha sido dura porque nosotros vivíamos en Valle Negro antiguamente. Y cuando mi hijo tenía 6-7 años, la profesora le hizo hacer algo que nadie le hubiera hecho. Yo no tenía nada. Entonces vine, tomé un cochayuyo y le hice un monito. Ya, lo guardé el monito. Después vino una tía de Santiago. ¡Uy, qué lindo, Angelita!, me dijo. Y ella, cuando venga, le sale una carita de muñeca. Y ahí me trajo una carita de muñeca y ahí empecé yo, pero hasta más de 40 años.
1: Volviendo al tema del pesebre, aquí estamos hablando que todas estas figuras son de Cochayuyo.
2: Cochayuyo.
1: ¿Cómo lo hace para recolectar estas algas? Porque usted tiene el mar acá al frente.
2: El mar acá, claro. Las algas son nuestras, entonces yo lo hice con mi hijo mayor.
1: Ya.
2: Mi hijo mayor me ayudó mucho y una hija de Santiago también me vino porque había que unir todas las piezas a mano, a puro hilo nomás, a aguja. Y como estábamos tan, a mi esposa se enfermó en el hospital de Santa Cruz. Había pausa y había que llegar a trabajar. Y ahí salió este trabajo.
1: Maravilloso.
2: Sí.
1: Un lugar que hay que visitar en la Vega Pupuya.
2: Claro que sí, pues acá en la Vega Pupuya, en Navidad, hay muchos artesanos que muchas veces no son valorados. Entonces, yo pienso que hay que valorar más los artesanos.
1: Yo pienso que esta imagen, este pesebre, hay que incorporarlo en todas las comunas de Chile y también poder exportarlo al extranjero.
2: Claro que sí.
1: Esto es único, este pesebre de Cochayuyo. Señora Ángela, aquí tenemos otra artesanía que sería bueno conocerla.
2: Todo Cochayuyo, flores, todo. Esta también, ¿ves?
1: También.
2: Caracol, la carita, Cochayuyo, piedrecillas, conchitas de piedrecillas del mar que yo las pinto. Todo del mar. Esta también, ¿ves? Esta es la carita de porcelana. Con manito. Esta fue la que la tía me trajo, una carita de esta y manito. Así fue como empecé yo a trabajar, pero después yo empecé a hacer esto natural.
1: Perfecto.
2: Me gustó más natural y estas las hago más de adorno. Ve que aquí estas conchitas también, pero estas conchitas también salen tanto las conchitas porque la gente las compra para cenicero, para poner dulce en la mesita de cena.
1: Maravilloso.
2: Y esto también salió en harto los surfistas.
1: Mira, aquí tenemos una figura de un surfista, claro, una imagen de surfista. Sí.
2: Entonces, estas también salen harto, están bonitas.
1: Señora Ángela, ¿usted tiene redes sociales donde nuestros televidentes puedan y clientes puedan comprar sus productos? ¿Cuáles son las redes sociales?
2: Sí, Instagram y Facebook.
1: Ya, ahí tienen que buscarlo por
2: Creaciones y Tejidos, Angelita.
1: Así que hay que conocer esta artesanía y también adquirirla.
2: Claro que sí.
1: ¿Cuál es el valor, el precio que tienen estos productos?
2: Bueno, esta grande vale el 45.
1: 45.
2: Y estas valen 20. Estas valen 15, este vale 20, porque sale harto.
1: ¿Y las conchitas?
2: Esas conchitas valen 5.
1: 5.
2: Sí. Si todos son precios módicos, que cualquier persona puede llevar algo.
1: ¿Qué me parece una idea que yo siempre he pensado? Así como se hacen festivales de la música chilena, se hacen premiaciones, qué lindo sería el día de mañana preparar un concurso de los artesanos en Chile.
2: Lindo sería.
1: Hace falta premiar.
2: Premiar a los artesanos y darles más valor. Y que los alcaldes se preparen más también y se preocupen de su gente. Porque no tan solo yo, hay mucha gente que son poetisas que hay en Parcerro. Hay gente que hace artesanía, otra gente hilan, otras tejen telar. Yo creo que hay que darle más auge. Buena idea que los premien también.
1: Sí,
2: sí, buena idea.
1: Y ahora lo llevamos hacia la parte de lo humano a lo divino. ¿Ha tenido un momento difícil que usted ha pensado en dejar la artesanía? ¿Y cuál ha sido aquel momento mejor, más hermoso, más alegre en su trabajo?
2: Mire, los momentos más alegres que yo he tenido, porque a la gente le encanta el trabajo. Y a la gente le dice a uno qué lindo, y esa es gratitud para uno. Y esos trabajos tan que me llenaron el espíritu, porque siempre quise hacerlo en escala real, esos monitos. Pretendo seguir haciendo más.
1: ¿Y es que hay momentos tristes? ¿Cuáles han sido?
2: No, hay muchos momentos tristes porque uno ha pasado por tantas etapas de felicidad y tristeza. Porque uno...
1: ¿Cómo es la vida?
2: La vida es muy dura.
1: Sí.
2: Y la vida hay que saberla vivir y... Y está como eso que yo tengo 57 años con mi esposo casado. Entonces yo le digo a la juventud que hay que tener perseverancia. Si uno se enoja, el otro tiene que estar un poquito alejado, pero luego vuelve. Porque si siguen los dos peleando, nunca van a... Eso es lo que siempre he dicho. Este trabajo a mí me encanta.
1: Señora Ángela, ¿ha pensado, si el día de mañana ya, cuando usted ya no esté, dejar una herencia, capacitar también a la juventud?
2: Ah, sí, yo he capacitado, me gané un proyecto Fondar. Fui a Pichilemu, fui a Rengo, fui a la Universidad de Chile y fui a la Academia Vitral de Las Condes a enseñar y saqué muy bonito, a la gente le gustó mucho. Y ahora tenemos otro proyecto con Paulina Larrondo, que saqué en la Universidad de Chile. Ella es mi guía y tenemos una clase para septiembre en la Universidad de Chile.
1: Maravilloso.
2: Sí, entonces ve que a mí se me han abierto puertas y usted también, le agradezco que usted nos haya mostrado también.
1: Usted es un patrimonio vivo de nuestra cultura, señora Ángela. Sí. Esto que ha construido realmente es maravilloso. Así que ahora las cámaras son suyas para que envíe un mensaje a todos nuestros televidentes que vengan a adquirir, a visitar su taller.
2: Decirles que acá en Navidad hay mucha cultura de artesanos y vivimos a la orilla de la playa del mar. Tenemos todo lo que es alga. Y me gustaría mucho que vengan a visitarnos para que vean lo que uno hace.
1: Felicitaciones.
2: Sí, gracias.
1: Y ahora voy a saludar
2: ya.
1: ¿Eh? Nuevamente. ¿Eh?
2: Ya, muchas gracias.
1: Maravilloso. Ya estamos de regreso en nuestro programa Aire de Chile. Estamos escuchando, Karina, esta gran artesana de la comuna de Navidad, un lugar que se llama Pupulla, la señora Ángela Catalán, que hace una artesanía maravillosa en Cochayuyo. Creo que sería muy importante que el día de mañana se pueda crear un premio, instaurar un premio por categoría de los artesanos de Chile. Creo que hace falta un reconocimiento. Estamos hablando artesanía en madera, por ejemplo, crear líneas y entregar estos premios una vez al año, también como un incentivo económico. Y también vamos incentivando. Hay muchos emprendedores en nuestro país que son artesanos y que muchas veces no se les reconoce su trabajo. Y ellos son un patrimonio vivo de nuestra cultura. Y creo que debemos hacer los contactos, pero partir con una premiación, aunque sea una vez al año, con los artesanos de Chile. ¿Qué opinión tiene usted de este tema, Karina?
0: Como usted muy bien dice, son un patrimonio vivo y a ese patrimonio vivo hay que rendirle un homenaje ahora, ¿me entiende? Hay que valorar a nuestros artesanos y a todos nuestros artistas en realidad. Ellos son también parte de eso, de estos artistas que tiene nuestro país. Y por supuesto, el hecho de que sean premiados sería algo, una iniciativa. Son también parte de eso, de estos artistas que tiene nuestro país. Y por supuesto, el hecho de que sean premiados sería algo, una iniciativa bastante interesante y bastante importante para ellos también.
3: Así es. Estamos finalizando nuestro programa el día de hoy. Ha sido un programa cultural. Hemos presentado esta enciclopedia digital semana a semana. Hoy fue Danzas y Tonadas de Chile.
0: Muchísimas gracias por estar siempre con nosotros, por acompañarnos, por enviarnos sus comentarios y todo su cariño. Y nos encontramos en otro programa de Aires de Chile. Que esté muy bien, Ramón.
3: Lina, que tengan una linda semana. Les enviamos un abrazo.
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señorita, prepárense a presenciar una carrera muy especial que en unos minutos va a comenzar. Un caballo en camioneta, un toro en un tractor, una chancha en bicicleta y una vaca en motoneta. Ya.

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1: Radio Paulina le indica la hora.
2: 12 horas, 3 minutos.
1: Esta es la temperatura en Radio Paulina.
3: 0 grado, 0 décima.
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2: 13 horas en punto.
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1: Esta es la temperatura en Radio Paulina.
5: 0 grado, 0 décima.
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1: 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Juan Domingo Carnavalón me llaman, el abuelo. 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
1: Oye, compadre Huayqui, mire, un diputado amigo que tengo me enseñó un versito y se lo quiero dedicar aquí al lindo público. 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
1: Dos de la tarde, dos minutos.
2: Esta es la temperatura en Radio Paulina.
3: 0 grado, 0 décima.
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2: 15 horas, en punto.
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1: Ay, no me gustan los viejos verdes.
0: No se preocupe, si los viejitos los acostamos y los quedamos dormidos al tiro.
1: Ahí está lo malo, sé que han dormido en el acto.
2: Oiga, Teresita, escúchese la cuequita del viejo verde, ¿cómo sabe si se anima?
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1: Pero mire quién viene llegando.
2: Oiga, tírese un versito.
3: Para eso estamos, puñol. Desde tiempos inmemoriales el hombre cavó la tierra, para ver si encontraba en ella las respuestas ancestrales. Miró los signos astrales y se dio cuenta que podía sacar la sabiduría y llegar a lo más fecundo, y el silencio más profundo sería lo que hallaría.

0: Es rico, Julito, que nos convoque la cueca.
1: ¿Qué cueca vamos a cantar ahora, pues, Julito? Usted le tenía que contando eso.
2: Vamos a cantar unas cuecas que son muy entretenidas, pues vamos a cantar las inolvidables.
1: Esas que cantaba mi abuelo.
2: El mío también, pues.
0: Y el mío también, pues.
3: El tuyo, si era turco, bueno.
1: Sale, vaya, machín.
0: Me han dado duro hoy día. Era árabe, para que tú sepas, ¿eh? Árabe. Mira que tenemos aquí una persona.
2: Era sirio, pues.
3: ¿Aló? ¿Estás vino, Coco?

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3: Dieciséis horas en punto.
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2: Hola corazones, bienvenidos a un nuevo podcast de Chile Suena Bien. Soy Natalia Norte, cantante, bailarina y compositora, y les voy a acompañar durante esta hora en un viaje por el norte de Chile y su música tan transversal y rica, en donde se unen distintos ritmos musicales y culturales. De fondo, podemos escuchar los bombos, los platillos, trompetas, esos que nos transportan al desierto mismo y que representan una cultura que va más allá de un país y que traspasa las fronteras. Las bandas de bronce son la denominación que se les da a las agrupaciones de música compuestas por intérpretes de instrumentos de viento y percusión, que incluyen instrumentos de bronce en los Andes de Bolivia, Perú, Chile. Los eventos rituales, sociales y recreativos que incluyen a los bailes originarios como las diabladas, morenadas, también a los diablos sueltos y figurines, entre otros. Utilizan la música que es ejecutada por grupos de intérpretes de instrumentos nativos característicos de cada danza. Podría nombrar eternamente bandas de bronce, pero una de ellas es la banda internacional Malkus, formada en el 2002 cuando un grupo de jóvenes, en su mayoría familiares, deciden incursionar más allá en lo musical y formar una banda rescatando los diferentes ritmos característicos del folclore nortino. Actualmente, Malkus cuenta con una plana de 35 músicos, donde su director musical y ejecutivo es Julio Molina Pulgar y su presidente y director de banda, Francisco Montesinos Pulgar, quienes mantienen presentaciones durante el transcurso del año, llevando su música a las diferentes festividades religiosas, carnavales, fiestas patronales y fiestas populares, últimamente con su innovador formato de banda orquesta. Su último trabajo, el que estamos por escuchar, tiene un sonido más moderno, con voz y dejos de cumbia, pero sin dejar atrás el sonido purista de los bronces que tanto los caracteriza. Les presento a la banda internacional Malkus y Tu Dama de Hierro.

Con ese sonido original, damos paso a mixturas sonoras que hasta el día de hoy van mutando. El folclore nortino como esencia, su canto, su ritmo, la vida misma, hacen que la música del norte de Chile tenga un sabor y un sentimiento único que toca las fibras de las personas alrededor del mundo. Una de las fusiones más importantes ha sido la cumbia. Se escucha en los barrios, en las calles, en las fiestas, en las casas con puertas abiertas. Una cultura sabrosa y que hasta el día de hoy no se ha perdido. Una de las bandas que me removió y fue importante para la escena iquiqueña fue La Veneno, y que dio pie e inspiración a que muchas otras bandas siguieran este camino. Y no puedo quedar ajena a esta historia, ya que antes de comenzar mi carrera como solista, fui parte de este movimiento y lo sigo siendo. Rey Sargo fue mi primera banda, y allí adquirí gran parte de mis conocimientos como música. Sonidos estrambóticos, cumbieros, revolucionarios, estaba en mi salsa. Y no puedo dejarlos sin escuchar una de mis canciones favoritas, así que los dejo con este western, cumbia psicotélica o este Sargo.

Continuando con los sonidos psicodélicos, existe una banda vigente que combina el rock psicodélico del desierto tarapaqueño y fusiones bailables. Repleta de letras del inconsciente colectivo, con ritmos de percusión, eléctrica e ícaros curanderos chamánicos. Ellos son Club Ayahuasca. Buscan y persiguen la curación del dolor, proponiendo el descubrimiento de sí mismos al ritmo de las plantas del desierto y la selva, que nos hacen ver a través del baile, la entretención, la performance y las letras profundas de una propuesta de trance y amor. Les quiero dejar con su último trabajo llamado Tinkiwaska.

Entre los músicos y cantautores nortinos, no puedo dejar atrás al gran Manuel García, quien se ha ubicado como uno de los más importantes músicos, gracias a un sonido que ha hecho dialogar la trova y el rock a una poética muy identificable. El cantante y guitarrista ariqueño fue desarrollando en paralelo a esa banda de proyectos solistas que se encauzaron de modo definitivo a fines del 2005, cuando publicó su primer álbum como cantautor, Pánico. Su trayectoria es de vocación clara y cuenta que a los 8 años comenzó a sentir los primeros latidos del trovador. Les quiero dejar con una de mis canciones favoritas de su disco Pánico, La danza de las libélulas.

para seguir hablando de las mixturas y las combinaciones de ritmos del norte de Chile, el rap no se queda atrás. Por años han habido exponentes under y no tan under que con matices afrodescendientes, música latinoamericana y letras potentes van marcando la diferencia. Quiero hacer referencia a Entrenamiento, que fusiona el género del rap con ritmos urbanos, autóctonos y folclóricos de Sudamérica en un formato de sonido electrónico. Sus letras, cuyo contenido identifica al ciudadano popular, sus luchas, penas y alegrías, resaltando las tradiciones de la cultura sudamericana. El grupo se destaca por sus presentaciones en vivo, las dinámicas teatrales y coreográficas, los juegos de voces y por su contagiosa energía con el público. Así que, con mucho honor, vamos a escuchar a mis grandes compañeros de Entrenamiento y Roja Sangre.

Como podemos reconocer, y a lo personal lo que más me gusta del norte y su música, es que hay una infinidad de sonidos y ritmos que no solo están en la superficie, sino que recorren nuestra sangre. Es parte de nosotros, y de forma natural podemos recorrer los distintos pasajes sonoros, desde lo afrodescendiente, latinoamericano, el world music, la música urbana. Rataka es una gran exponente que no puedo dejar de nombrar dentro de la música trap y del reggaeton. Su sonido experimental comenzó en el 2020, impulsada por la necesidad de crear artísticamente durante las noches de insomnio en la pandemia, lo que le dio nombre a su primer single, Insomnio. Me cuenta que comenzó a grabar con Boloco, y así fue como también grabó su canción más reproducida y la que más me gusta, Caramelo. Con el tiempo ha conocido gente y ha podido trabajar con artistas y productores como Zebra, Blackie y su gran amigo y productor oficial Gato 33, además de artistas y cantantes como Olirare y Serpent Sortia. Como ya dije, para mí Caramelo es una inspiración minimalista. Su voz suave de rata y relajante, podría escucharla todo el día y toda la noche. Con ustedes, para el mundo, Caramelo.

En este podcast quise compartir la música que ha sido una inspiración para mí y con la que he crecido y escuchado hasta el día de hoy. Quiero agradecer a las músicas, músiques y músicos que fueron parte de este proyecto, cantautores, vocalistas, bandas y beatmakers del norte, que también no alcancé a nombrar, pero son muchos, a los instrumentistas y, por supuesto, a las y los productores musicales. Para cerrar este capítulo, desde Pozo al Monte, escuchamos una voz potente, con fuerza, una mujer completamente empoderadísima. Hablo de la gran Carole King, una referente que con más de 15 años en la cultura del hip hop da sus mensajes de superación y resiliencia ante los abusos de género. En el 2018 comienza en el mundo de la cultura reggae dancehall y en su último trabajo nos regala esas mixturas que nace en la pandemia bajo una situación de frustración y estrés. Les comparto a mi querida Carole King y su último trabajo, My Time.

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2: 17 horas, un minuto.
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12: Hola, soy Melisa Toro y estoy muy contenta de poder contarles y más bien invitarles a sumergirnos en las profundidades de la Araucanía, los ríos, los lagos, con sus bosques, humedales, volcanes, que son la fuente del sonido de las músicas del sur de Chile. En este capítulo de podcast me complace poder iniciar nuestro recorrido extrayendo aquellas canciones que surgen de la resistencia de hacer música en regiones. Bandas que impulsaron escenas para toda una generación de músicas y músicos, de los cuales están brotando cada vez y más sonidos húmedos. Aquí les contaré la historia de la escena musical de un Chile que no se diferencia de la naturaleza, sino que la siente su carne y se siente uno con la tierra. En este territorio, existiendo una fuerte presencia del Gualmapu, el agua nos ha ido tejiendo. En mi caso, como música creadora y una de las gotitas que hacen lluviosa, he podido conocer y impregnarme de toda esta comunidad. Así que, bueno, para adentrarnos un poco en este territorio musical, en la década de los 80, bandas como Sexual Democracia, Choenquinilo, La Rota Blusera, Aterrizaje Forzoso fueron los principales exponentes de la zona sur austral, que fueron, bueno, después mutando, y en los 90 aparece una escena underground interesantísima, con sonidos más bien rockeros, progresivos, que fueron fusionándose con el jazz, el funk. Pero comienza a emerger en esta época una nueva estética más bien orgánica que empieza a feminizar los proyectos, donde nacen propuestas que fueron cimientos en la música independiente que conocemos hoy en día. Por nombrar algunas bandas como Tierra de Hoja, La Desorden, Pituquitos, Trapezoide, y bueno, en estas últimas hago un hincapié que fue de donde salieron los ingredientes para una poderosa triada que generaba una verdadera comunión en catarsis, sobre todo en el mundo nocturno valdiviano.

Bueno, lo que escuchaban recién era Gana del Viento de Fuma y Baila, una de mis bandas favoritas de acá, del sur, en la voz de Tabor Altamirano, que es el tremendo frontman, no solamente de Fuma y Baila, sino también de La Desorden, fue la voz de La Desorden, una mítica banda también de por allá de los 90, 2000s, donde también tenían una conformación bastante peculiar, con instrumentos no convencionales y una puesta en escena maravillosa, muy, muy evocada como a lo teatral también. Bueno, con Fuma y Baila también está Marcelo Godoy, que venía de la banda Pituquito junto a Iván Molina, una propuesta muy caliente, muy rica, la voz de la señorita pésima, infaltable, siempre dando la nota alta. Y por otro lado también habían bandas como Trapezoide, en el que estaba Pablo Mura, aquí mi actual guitarrista, y que fue, ellos tres, Iván Molina, Marcelo y Pablo, fueron los fundadores de Discos Tetué. Este sello discográfico que desarrolló a más de 40 artistas en su catálogo, con los cuales también editaron discos en vinilo, en CD, donde nosotros también con Malicia sacamos nuestras primeras publicaciones de single, así muy a la antigua, pero maravilloso, o sea, escuchar en vinilo es otra cosa. Así que eso para que le echen como una mirada a los proyectos que salieron de ahí. Ahora Discos Tetué solamente se dedica, o tiene el foco, mejor dicho, puesto en Primeras Naciones, con su catálogo como con Fau Melisa Maquepillán, entre otros artistas, Víctor Cifuentes. Y lo que quiero destacar de esta editorial de música independiente es que es un muy buen ejemplo de resistencia de hacer música en los territorios, porque por lo general los artistas de regiones tienden a desarrollar sus carreras fuera de su territorio, y ahí siento que hay muchos que no pierden su identidad de quiénes son, pero hay algo con la comunidad que se va forjando que encuentro que tiene mucho valor, y eso es una de las cosas más bonitas que yo puedo rescatar del trabajo de Tetué.

Araucanía, en este territorio. Algo muy particular que tiene el sur son las historias, eso lo tenemos así súper claro, sobre todo el misticismo que posee el territorio bajo el nombre de un pájaro brujo, muy asociado al mensaje de la muerte en el caso del tuetué, y que también lleva el nombre del sello, por algo también lo traje a la cancha este espíritu, este huecufe. Y bueno, el rock con la trutruca y la magia del trompe, todo lo que escuchábamos en el sonido de la canción anterior, igual todos estos imaginarios que se plasman en las músicas son súper interesantes. Conectamos también como con ese lado oscuro de la naturaleza, la tierra, el volcán, con los ñenes y los espíritus que también hablan de los lugares. Eso es algo muy bello que particularmente desde la Araucanía a los lagos aborda las temáticas de las letras de muchas bandas. Y de alguna manera también por las inclemencias del clima, las tormentas, la lluvia constante, están presentes en nuestro diario vivir. Y así que es imposible ignorar cómo estas sensaciones y cómo influyen en nuestras vidas. Bueno, esto también está en diversos estilos. La naturaleza de alguna manera toma forma. Desde la música de raíz, el folk, el rock, la música urbana, la cumbia, la ranchera y la electrónica, que se ha vuelto como una tremenda herramienta para representar o imprimir sonidos de aquello que no podríamos representar de otra forma. En mi caso, por ejemplo, que también vengo desde el electropop o el rock también, pero todo lo hago desde ahí. Por ejemplo, no sé, desde todo lo que viene en sonido MIDI, uno puede quizás impregnar lo que en algo no tangible, pero sí de sensaciones, de cómo podrían quizás, no sé, comunicarse las amanitas, ese tipo de cosas. Entonces, todo lo que nos trae como el sonido electrónico de nuevas atmósferas que podemos representar es súper interesante, y sonidos que muchas veces no están en la realidad y que pueden aparecer en los sueños.

Recién sonaba Tamara Quijada con La Venganza del Tuetué, canción que llegó a mis oídos a raíz de la convocatoria de videoclips del Festival Lluviosa, ella representando aquí la

Mirror Wild es lo más reciente de Malicia. Es una canción inspirada con y para la montaña. Bueno, ahí con la banda, nosotros vivimos en una geografía muy distinta, a pesar de que vivimos en Valdivia. Valdivia igual es grande, o sea, el río como que articula toda la ciudad y se mueve para allá, para acá, para todos lados, y nos separa bastante. Por ejemplo, no sé, pues el Pablo vive al lado del río, literalmente en la zona más urbana de la ciudad. Yo vivo en el cerro, mirando al estuario, y la Belén vive en la Punta Brava, ahí como en la costa, justo mirando el mar. Entonces, bueno, ahí nosotros vemos pasar a Caicay Vilú, que es parte de como del folclore sureño, esta masa de agua gigante que es una serpiente que transita por todo el estuario hasta llegar al mar. Y eso lo vemos todos los días y lo agradecemos porque, bueno, gracias a esa masa gigante de agua es que hay mucha vida alrededor. Entonces, ese tipo de cosas inspiran muchas letras de canciones, no solamente la de nosotros, sino que también estamos muy contentas de poder presentar esta canción en este podcast, junto con de otras compañeras que también tienen sus nuevos lanzamientos. Y así como nosotros, que amamos la naturaleza, que somos sureños, muchos chilenos también como mestizos, sin necesidad de ser mapuche, nos sentimos gente de la tierra. En este territorio, con esta belleza sublime, por algo también somos aguerridos y la defendemos. Queremos que siga siendo igual de bella que siempre. Y es otro tipo de resistencia, ya no tan musical, sino que tiene que ver más como de filosofía de vida. Una resistencia con la vida, con el amor a la madre, a la tierra. Y como la canción que viene a continuación, también que les quiero presentar, de mi querida, queridísima y talentosísima amiga, maestra y tremenda música, con la cual siempre tengo el placer de poder trabajar, de poder colaborar y crear juntas. Destaco esta canción también porque es el día de mi nacimiento y siento que es para todo el territorio, no solamente para el sur de Chile, que es un país donde seguimos poco firmes con lo que respecta a los ecosistemas que nos generan abundancia y vida. Como dice mi abuela, los bosques llaman la lluvia. Así que aquí los dejo con Mayo llegaste tan seco, de Chole Gitano.

Bueno, luego de haber escuchado este bellísimo proyecto de World Music, que acaba de estrenar su disco Selva Soberana, donde también tuve el placer de participar en varias ocasiones, con la canción Bajo el Puma del Monte, fue que se presentaron también en la convocatoria de videoclips del Festival Lluviosa, con un docu-clip que relata una lucha contra las inmobiliarias acá en la cordillera de la Costa Valdiviana. Porque, bueno, no sé si todos saben, pero aquí no hay nieve en la cordillera de la costa. Acá los bosques son los que absorben el agua. Y cuando se pinchan las napas subterráneas o como que hay algo que se las chupa, afecta a toda una comunidad. Sobre todo los que viven ahí cerca de la playa. Otra música que fue una revelación y que no puedo dejar de mencionar en este podcast, en este capítulo de podcast, es Isleña Antumalén, que en la primera versión del Festival Lluviosa nos dejó locas a todas con su inmenso poder. Fue todo en el 8M del 2020, ahí en el pleno Paseo de Libertad, donde llegó con todo su power, con todo su flow, tremendo flow, desde el corazón de la isla Huapi y del lago Ranco. Nos trajo lo más bello de su cultura y su comunidad. En sus letras plasma tanto su cosmovisión como una genuina personalidad muy femenina y hermosa, desde ese amor hacia su propia naturaleza. Yo amo a la isleña, debo decirlo, como es para mí una princesa mapuche, pero no la princesa que conocemos de Disney como súper desvalida y eso, sino que como una princesa, es una nueva referente para mí. Como desde el cuidado de la tierra, también de disfrutar la sensualidad, de cultivarnos como seres femeninos, de también empoderarnos en nuestros derechos y de amar mucho también. Así que reivindicando esos derechos ancestrales de su pueblo, la tierra y todas las mujeres, las dejo con Cuchi.

Y ahora, casi finalizando este relato por Sonidos Húmedos, quiero agradecer primero que nada esta invitación a conversar sobre territorio y música, sobre todo para dar a conocer proyectos que tienen mucho poder y que merecen ser compartidos y escuchados por todo Chile. Y bueno, por el mundo, por supuesto. Acorde a nuestros tiempos también, como con las temáticas y todo lo que va ocurriendo, que creo que es importante que se sepa. Y bueno, finalizando, los dejo con dos canciones. La primera es de una música que también tuve la oportunidad de conocer gracias a su videoclip en el Festival Lluviosa. Ella es Violeta Meyer, una música de Osorno, que supe que el año pasado también se presentó a las escuelas de rock. Es de una escena más bien indie, sí, un sonido que tiene que ver más cercano quizá a Malicia, por ejemplo, al electropop, o más pop, podría decirse. Y su sonido me encanta, es como muy bonito para acompañarnos, sobre todo esos días donde uno solo quiere tomarse un cafecito, así disfrutar como de la sensación de lluvia, calor, frío, caminar por la ciudad lluviosa, en una imagen también más urbana, no tan rural como ya la hemos presentado quizás en este capítulo, muy vinculado a la naturaleza, pero también hay otro sur que es más urbano, sobre todo destacando Osorno, que tiene una arquitectura preciosa, es como lo mejor que tiene la ciudad, entre otras cosas, obviamente. Y también, para seguir el capítulo, quiero rendirle también un homenaje a todas las ñañas, abuelitas de todas las mujeres de Chile, en verdad, mujeres del campo, como Juanita Antipán de Sortilegio Trío, la abuelita de la Marcia Paredes, en la voz de Marcia Paredes, por supuesto, que es una cantora popular de Los Ríos, como muchas otras cantoras que viven ahí, que jamás quizás vamos a saber quiénes son, y por eso también destaco la labor de las personas que investigan quiénes son las cantoras, quiénes son las que escriben canciones en el sur, en las zonas rurales más recónditas, así como también aquellas mujeres que tejen a telar, a mano, que hacen todo el proceso y venden sus ponchitos ahí, van a la ciudad, como se hacía antiguamente, pero hay gente que todavía tiene esas tradiciones. Así que a todas esas ñañitas les dedico este último tema y con eso me despido. Y también haciéndole un honor a la legendaria Violeta Parra, la madre de todas las madres musicales chilenas. También agradeciendo al Museo Violeta Parra por esa labor y a las Cantoras Populares de Los Ríos, que es un bello proyecto que sucede acá y que también lo pueden revisar ahí en internet, en Google. Así que muchas gracias, espero que disfruten este capítulo y nos vemos en otra ocasión. Fue un placer.

Amanece. 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Tus manos tocan una y otra vez la tierra, donde se resuelve cada pregunta. 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
1: Radio Paulina le indica la hora.
2: 18. Un minuto.
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8: Les doy la bienvenida al podcast Chile Suena Bien. Esta vez, en esta temporada, estamos haciendo un recorrido sonoro territorial y me adentro sin más a presentarles esta región, la cual estaré mostrando desde un repertorio muy diverso porque la región así lo amerita. Una región de puertos, una región de valles, una región de montaña, una región indígena, una región changa, una región multicultural, una región punky, territorio que acoge a musicales islas como Rapa Nui y a musicales ciudades como la Ciudad del Sol, la Ciudad de las Flores y la ciudad desde la cual les hablo. Valparaíso, ciudad jamás fundada, de nombre ancestral Alimapu, la tierra quemada. Joya del Pacífico enciende nuestro imaginario musical desde la anarquía, desde la diversidad, desde el rock progresivo, desde la música andina urbana y desde muchas otras maneras que les voy a ayudar a descubrir en este podcast. Soy Pascuala y la Vaca y me presento a través de una canción de mi último EP que se llama Lucero.

0: La palabra Valparaíso está rodeada de un imaginario acerca de la nostalgia y de la bohemia. Muchas veces como porteña me he pillado en la melancolía de añorar un tiempo en que no me tocó vivir de Valparaíso, que fue la época dorada. La época dorada comenzó a finales de 1800 y terminó rápidamente a principios de 1900, pero fue un momento muy importante para Valparaíso, justo en el apogeo del puerto y en la migración campo-ciudad. La música que nace en estos momentos es lo que se defina hoy en día como nuestro folclore porteño y que quiero presentarles en la maravillosa voz de nuestra tesoro humano vivo, Lucy Briceño, cantando Pobre Corazón.
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qué maravillosa música y qué sed que siento. Este sonido es el espíritu que nos hace sentir en casa a las porteñas y porteños. Y tú lo puedes vivir en carne y hueso viniendo a la noche porteña y vacilando en estos locales. La Isla de la Fantasía, el Liberty, la Quinta de los Núñez, el Rincón de las Guitarras y el Sinsana. Seguimos escuchando al Valparaíso tradicional, esta vez en una voz joven, contemporánea, con una narrativa distinta en la cual la música tradicional también se ocupa para hablar de otras temáticas. En este caso, esta es la historia de una nieta y de una abuela, en la voz y en la creación de la maravillosa Mon Laferte, La Trenza.

Ahora los voy a invitar a salir de ese imaginario de local nocturno para salir a la calle. Valparaíso es una ciudad famosa por la vida de las calles. Tiene muchas placitas pequeñas, muchos callejones, muchas escaleras donde se juntan músicos a tocar. Y esta práctica ha quedado plasmada en la historia a través de los carnavales y fiestas que hay en Valparaíso, principalmente el Carnaval de los Mil Tambores y la fiesta de San Pedro y San Pablo de la Caleta del Membrillo. Una de las bandas tradicionales de este género callejero andino urbano que hay en Valparaíso es la Vandalismo, Salto Porteño.

Es 20 de noviembre del 2019 en Valparaíso. En las calles arde el fuego feminista y a través de la invitación de las tesis, la ciudad envía un mensaje que da la vuelta al mundo. Un violador en tu camino.

Las variadas formas en que se ha expresado el feminismo a través de la música en Valparaíso queda súper bien expresada con este ejemplo de las tesis en la intervención callejera Un violador en tu camino, y también desde otro lugar, a través de la cantautoría con la canción Sí, sí, sí, de Mora Lucay. Sí.

El Valparaíso de vanguardias, el Valparaíso antifascista, se ha nutrido toda la vida del interior, la energía de la montaña, la energía de la ciudad del sol. Quiero trasladarme a Quilpué, esta ciudad que ha nutrido de tanto punk, tanta música alternativa, tanta fusión, tanta experimentación. Así que empiecen a sentir los calores creativos de la ciudad de Quilpué para presentarles a la inigualable banda Congreso, que a través de la historia siempre ha seguido innovando. Y quiero dejarles, para cerrar este programa, y porque Valparaíso no se acaba nunca, pero este podcast sí, quiero dejarles una canción del último disco de Congreso. Recién salido del horno, Luz de Flash, en la canción El Álbum de Fotos, Congreso. Y yo me despido. ¡Chau!

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1: ¿Sabía usted que hoy día se celebró ya porque estamos más después de las 12? Puta, no tengo ni reloj, yo me estoy mirando en la chicha. Se celebró una gran festividad religiosa en la octava región, que era el día para todos los que creemos en el Señor. El día San Sebastián, compadre.
2: Te estáis condenando, hereje.
1: El día de San Sebastián. Y oye, compadre, ¿y por qué no dedicamos esta cuequita a nuestro santo,
2: sí, señor,
1: que fue venerado hoy día allá en Yumbel?
2: Lo que pasa es que el roto chileno siempre ha sido muy religioso, tiene mucha fe. ¿No es cierto, don Osvaldo? Don Osvaldo siempre anda con su rosario, siempre en las mañanas reza el rosario, ¿o no, don Osvaldo? Era que no. Este es don Osvaldo de Peñaflor, un rotito chileno que nos ha acompañado. Bueno, queremos dedicarle esta cueca, de las pocas cuecas religiosas que existen, con mucho respeto para todos, cuando quieran, muchachos.

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1: Radio Paulina le indica la hora.
2: 19 horas, un minuto.
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Hay canciones que nos hacen ver rudos, que nos acompañan en la seducción, que nos dan ánimo en momentos difíciles y canciones que nos lanzan a la pista de baile. Las conocemos, ¿no? Pero hay canciones para la escucha privada, que acompañan penas de amor y nos confirman que luego del romance siempre, siempre viene el desengaño. Son canciones dramáticas, pero certeras en su descripción. Hay quienes eligen escucharlas en secreto, así de íntimas pueden llegar a ser. Van más allá de la balada, las conocemos como canciones cebolla y suenan entre nosotros desde mitad del siglo XX como uno de los brazos más distintivos de la cultura popular chilena.

Hola, soy Marisol García, periodista musical. Hace unos años publiqué el libro Llora Corazón, el latido de la canción Cebolla. Durante una hora los invito a acompañarme en un recorrido que tiene mucho de música y canto desgarrado, y en el que se nos cruzarán nombres como Ramón Aguilera, Luis Alberto Martínez, Los Cracks del Puerto, Palmenia Pizarro, Los Ángeles Negros, Los Golpes, y cantores hoy vigentes como Los Vázquez, Demian Rodríguez y Macha y el Bloque Depresivo. Este es el podcast Chile Suena Bien, que llega hasta ustedes por iniciativa de la SCD, Sociedad Chilena del Derecho de Autor. La cebolla es parte de nuestra cultura popular y ha sufrido a lo largo de su historia el abrazo entrañable de millones de auditores y auditoras, pero también el desprecio y la discriminación. Hay quienes la consideran cursi. Para algunos es símbolo de melodrama y de, comillas, mal gusto. Al hablar de la cebolla, hablamos también del modo en el que los chilenos expresamos nuestros sentimientos y más íntimas penas de amor. Por eso, bajo sus acordes sencillos y sus versos encendidos, hay pistas muy poderosas sobre nuestra identidad. Estoy convencida de que la canción Cebolla es mucho más que un bolero lloriqueado, como algunos lo ven. Les voy a contar por qué.

0: mata. No, porque la canción romántica es eso, es sentimiento de amor. Entonces no pueden vulgarizarla con esa palabra, porque es una palabra para mí muy vulgar.
1: Durante mucho tiempo, ningún cantante chileno quería calificar su música como cebolla. Escuchamos recién a Palmenia Pizarro, que en una entrevista para el canal 24 Horas califica el término como vulgar y pide que se desmarquen de ahí sus poderosas canciones. Para el debate de hace unas décadas, ese recelo es entendible, porque también a muchos auditores les costaba reconocer su gusto por los boleros, valses peruanos, rancheras y baladas con carga extra de melodrama, y que al menos acá en Chile desde los años 50 se califican popularmente como cebolleros. ¿Cómo explicar entonces el éxito de este subgénero de la canción romántica? ¿Acaso no nos sabemos todos varios de sus clásicos? ¿Qué gana? ¿El sentimiento o el público?

No es fácil saber quién usó por primera vez el término cebolla aplicado a una canción. Lo que sí sabemos es que en muchos países de Sudamérica existen palabras especiales para ese tipo de música romántica que llega a lo dramático, o sea, ese tipo de composición destemplada que asocia el romance y el quiebre amoroso a asuntos capitales como la muerte, la gloria eterna o la desesperación. Versos exagerados, digamos. En Colombia se habla del canto cortavenas. En Perú y en Ecuador, el llamado bolero rocolero se refiere a un tipo de canción con base en el pasillo, el vals y la samba, cuya característica es la nostalgia. Añoranzas de la tierra lejana, del amor que se fue, de la felicidad que se asomó para luego perderse. Un hito de este sentir, que no es chileno sino sudamericano, es el que impuso el cantante ecuatoriano Julio Jaramillo con una composición del puertorriqueño Benito de Jesús, gran autor de un montón de clásicos románticos, pero marcado en la historia sobre todo por este Nuestro Juramento, que lleva al amor incluso más allá de la vida y de la muerte. Existen cientos de versiones de este tema. En nuestro país la han grabado Palmenia Pizarro, Los Golpes, Salo Reyes, entre muchos otros. Lo escuchamos ahora en voz de Luis Alberto Martínez.

Luis Alberto Martínez es un cantor que nació en Curicó hacia los años 30, con periodos de vida en Antofagasta, Santiago y en La Paz, Bolivia. Su trayectoria muestra giras de promoción por todo el país, protagonismo en viejas fotonovelas y grabaciones con grandes instrumentistas de sesión. Él es aún un hombre activo en la música desde su hogar en Playa Ancha. Luis Alberto Martínez fue calificado alguna vez como la voz más triste de Chile. Habrán notado ya al escucharlo su registro tembloroso y sentimental. Pero en su caso pesa sobre todo su repertorio, que en gran parte es de su propia autoría. Son suyas canciones como Hoy se casa y Boda gris, tan populares como desoladoras. Es algo intencional y hasta cierto punto estratégico. Él dice, todo lo que tengo en mi repertorio son dramas, porque estoy convencido de que al público le gusta sufrir.

en verdad, si le ponemos atención, la canción Cebolla no se trata tanto de amor, sino que de pérdidas. Su lamento nos recuerda una y otra vez que a la euforia del romance le sigue muchas veces la despedida y el frío terrible de la soledad, como dice un verso. A la canción Cebolla la nutren sobre todo quiebres, traiciones, noches en vela y esperanzas rotas.

Si se canta desde condiciones de pobreza o incluso desde la cárcel, eso la cebolla no lo esconde. Lorenzo Valderrama fue un cantor chileno que en los años 60 consiguió enorme difusión en radios y revistas gracias a su interpretación para canciones de quiebres amorosos. La más célebre de su repertorio llegó a ser El Rosario de mi Madre, original del autor peruano Mario Cabañaro, y grabada antes que él por otras voces. En Chile, sin embargo, eso de «Devuélveme el rosario de mi madre y quédate con todo lo demás» se asociará siempre a la voz de Valderrama, fallecido en Santiago en 1986.

¿Se habrán fijado ya que el Rosario de mi madre responde al estilo del vals criollo o peruano, que es una variante de la canción de amor en castellano de muy fuerte arraigo en nuestro país ya desde hace un siglo? Ese género cadencioso, elegante y romántico se escuchaba en Chile ya en los años 20, cuando pasaron algunos cultores del género en visitas breves desde Perú. Más tarde, intérpretes nacionales como Lucho Oliva y el dúo Los Vargas se aventuraron ellos mismos en el repertorio. Fueron suyas las primeras versiones de gran difusión hechas por chilenos para títulos clásicos del vals peruano, como Alma, Corazón y Vida, El Plebeyo, Mi Niña Bonita y La Eterna Ódiame. Incluso conjuntos asociados a otros géneros, como el neofolclor, se fascinaron con referencias como Chabuca Granda. Escuchemos ahora de fondo a Los Cuatro Cuartos con su versión para

El vals peruano se asentó con fuerza en Chile, sobre todo en Valparaíso. Incluso autores locales compusieron canciones según la pauta de este género importado, como sucedió con Mario Ríos, Luis Aguirre Pinto y Armando González Malbrán. Y está, por supuesto,

La Joya del Pacífico, de Víctor Acosta, el más famoso de los valses criollos hechos en Chile, con decenas de versiones, las más populares, de Lucho Barrios, un nativo del Callao, cuyo arraigo en nuestro país lo convirtió en hijo ilustre de Valparaíso, y por supuesto la de Jorge Farías, héroe eterno de nuestro puerto principal. Farías es otro cantor que no podíamos dejar fuera en esta historia de la canción Cebolla. Fue conocido como el ruiseñor de los cerros porteños, presencia eterna en bares y quintas de recreo. Como símbolo de la bohemia del barrio Puerto, llegó incluso a ganarse un espacio en la clásica película Valparaíso, mi amor, estreno de 1969, dirigido por el chileno Aldo Francia, y donde él aparece cantando en el ya desaparecido bar El Yaco. Jorge Farías, nacido, criado y fallecido en Valparaíso en 2007, permanece en el recuerdo de una audiencia fascinada con su carisma en vivo, con el portento de su voz y la sencillez de su trato. También con sus demonios, su pobreza y su soledad, que se transmitían perfectamente en su canto. Una estatua suya en la Plaza de Chaurren lo recuerda hasta hoy, cuando el tipo de música que él defendió sigue vivo entre mercados, bares y quintas de recreo frente al mar.

Hemos pasado ya por canciones sobre traición, despedidas categóricas y ahogo de penas de amor en alcohol. No se asusten, no es este un podcast terapéutico. Estamos recorriendo un aspecto de la música popular chilena, centrándonos durante una hora de programa en la canción Cebolla, ese apartado de boleros, valses peruanos, tangos y rancheras adaptado a nuestros puertos y ciudades y que acompaña los vaivenes del amor desde la expresión más destemplada de dolor por los romances rotos. Soy Marisol García, periodista de música, autora del libro Llora Corazón, el latido de la canción Cebolla. Durante una hora de programa estamos recorriendo el apartado más dramático de nuestra canción popular, uno de los más arraigados en nuestra cultura, pero también uno de los más discriminados. La canción Cebolla ha sido apartada de grandes festivales, televisión y prensa, quizás porque algunos solo aceptan que la escuchan en secreto.

0: tenemos la cebolla como símbolo de toda una estética que roza, según algunos, lo kitsch, lo cursi, lo telenovelesco, aquel melodrama falto de sofisticación. Pero pese al desprecio de muchos, la música cebolla tiene su categoría y creemos que debe tomársela muy en serio. Aunque no faltan candidatos, si hubiese que darle el cetro de rey de la cebolla, nuestro monarca sería Ramón Aguilera. Este cantor, nacido en San Antonio, mostró durante su vida varias fortalezas para merecerse el trono. Y luego de escucharlo, les vamos a contar por qué.
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0: pasaba recién Ramón Aguilera, un invitado imperdible para esta cita con la canción Cebolla Chilena. El cantor, nacido en San Antonio, fue un músico errante, cariñoso y entregado por completo al bolero popular, aunque no siempre pudo ganarse la vida con él. Su repertorio largó con un primer single en 1965 y de ahí en adelante, y casi siempre apoyado por tríos a la manera de los Panchos, Aguilera fue levantando una discografía de impecables arreglos y una muy reconocible identidad. El bolero que recién escuchamos, Que me quemen tus ojos, es uno de sus más preciosos clásicos. Lo grabó junto a uno de los conjuntos más fieles de su trayectoria, las Guitarras Viajeras. Y tanta altura consiguió con él, que nada menos que Antonio Skármeta lo puso en la banda sonora del primer filme que dirigió, Ardiente Paciencia. El prestigioso escritor, Premio Nacional de Literatura 2014, se consideraba un fan de Aguilera.
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0: Ramón Aguilera tuvo muchas características fascinantes como cantor. El cineasta Raúl Ruiz también quedó prendado de él cuando lo escuchó por primera vez. Por eso lo dejó a cargo de la voz de todas las canciones de su película Tres Tristes Tigres en 1968, como esta que ahora escuchamos.

0: Lo que Raúl Ruiz pudo ver entonces era algo que gran parte de la cultura chilena no quería reconocer. Que la canción Cebolla es síntoma de un sentir popular y chileno, porque parte de nuestra identidad se vincula a la derrota, a la nostalgia y el sentimentalismo, nos guste o no.
1: Mucha felicidad a todas las mamitas, presentes y ausentes, que son tantas las que quisiéramos que nos acompañaran eternamente. Desgraciadamente, por esa ley de la vida, nacer y morir, a veces ya no está con nosotros. Y bueno, que le he cantado muchas canciones, pero principalmente yo le tengo mucho cariño y siempre doy gracias a Dios nuestro Señor por haberme permitido grabarla el día más hermoso, una canción que yo creo que quedó en el corazón y en el recuerdo de mucha gente.
0: Escuchamos recién al gran Ramón Aguilera, invitado a una de las ediciones del programa Noche de Ronda de Canal 13 en 1996. La entrevista es una total rareza. Aguilera llegó a ser un cantor adorado por audiencias que lo escuchaban sobre todo en vivo, en quintas de recreo, bares y pequeños teatros. Pero nunca tuvo el gran escenario de un festival municipal y casi no figuró en televisión. Quizás su canto Cebolla no era considerado digno para espacios donde lo popular despierta sospechas, como si acaso eso no nos reflejase como país. Es una paradoja, pero ese rechazo no impidió que Ramón Aguilera instalara totales clásicos en el cancionero nacional, como el que sigue, acaso la canción para las madres, más cantadas de las que alguna vez se han hecho en Chile, El Día Más Hermoso.

algunos de los más grandes nombres de la cebolla chilena pueden resultar desconocidos masivamente, pero no así sus canciones, que de algún u otro modo están instaladas en la cultura popular. Los cantores que hemos revisado hasta ahora, como Lorenzo Valderrama, Rosamel Araya, Jorge Farías, Luis Alberto Martínez y Ramón Aguilera, gozaron en su tiempo de la gloria de canciones que su audiencia convirtió en clásicos, cada uno a su modo, con trayectorias muy diferentes entre sí. No tuvieron miedo en expresar un tipo de romanticismo sufrido, bohemio y proletario. ¿Qué duda cabe que su influencia está viva en un sinfín de voces más jóvenes? De Mon Laferte a Santos Chávez, de los Vázquez, orgullosos cultores de lo que ellos llaman pop cebolla y que ahora estamos escuchando de fondo, a Demian Rodríguez, talentoso nuevo cantautor de Valparaíso, del dúo porteño Los Cracks del Puerto, a Macha y el Bloque Depresivo, un conjunto de enormes músicos, todos ellos forjados en otras bandas, pero que fue entendiendo en vivo que el arraigo de la canción cebolla podía llenar los más grandes teatros del país. Escuchemos al multifacético Macha, hombre al que hemos visto antes en conjuntos de rock y de cumbia, pero que a continuación se aplica en el clásico vals del peruano Mario Cabañaro, En Vano, junto a El Bloque Depresivo.

En 1983, Salo Reyes llegó hasta el Festival de Viña del Mar luego de negociar hasta conseguir 4 veces el monto de pago que originalmente le habían ofrecido. El cantante era entonces un fenómeno que podía además llenar el Estadio Santa Laura con un concierto, presentarse en vivo en el Carnaval de Miami y en la televisión mexicana, instalar 2 fondas 18eras e incluso lanzar al mercado una línea de productos de perfumería con su nombre. Ese año, incluso Nicanor Parra le dedicó una de sus antipoemas. El bolero eléctrico con una lágrima en la garganta fue, desde 1979, su paso a la cumbre. Original del argentino Roberto Livi, mostró en Salo Reyes el orgullo de su origen y su sensibilidad, como uno de esos pocos cantores que nunca tuvieron vergüenza de calificarse a sí mismos como cebolleros.

La canción Cebolla es un lazo latinoamericano entre autores, voces y audiencias que abrazan en ella un sentir que seguramente no podría reproducir un alemán ni un japonés, por decir algo. Son señas propias que por igual nos identifican y consuelan. Espero que en este programa hayan podido comprobar que, como en todos los géneros musicales, en la canción Cebolla, a veces tan despreciada, hay rasgos poderosos de identidad entre quienes la cultivan y quienes la escuchamos.

quedó. Hemos podido recorrer solo algunos de los nombres de quienes han cultivado la cebolla en Chile. Partimos en los años 50 con cultores como Luis Alberto Martínez y avanzamos hasta nuestros días con Macha y el Bloque Depresivo. Pero se nos quedan muchos nombres fuera, nombres alguna vez acusados de cebolleros como si fuera un delito artístico y que por ello debieron hacer avanzar su trayectoria en otros países. Sin ir más lejos, Los Ángeles Negros conocieron la fama continental una vez que se mudaron a México. Lo que queda es el arraigo popular, el cariño sin condiciones de quienes hemos convertido a este cancionero, un tanto exagerado en el melodrama, es cierto, pero de todos modos muy certero, parte de nuestra convivencia, nuestros gustos y también nuestra educación sentimental. Hasta aquí el episodio de Chile Suena Bien, un podcast en varios capítulos que llega hasta ustedes por iniciativa de la SCD, centrado siempre en la música chilena. Esta vez, en mi turno, hemos revisado canciones, entrevistas y datos para definir mejor la canción Cebolla. Habrá quienes todavía la canten escondidos, con vergüenza, sin jamás admitir su fanatismo. Lo que es nosotros, abrazamos sin culpa un cauce de la cultura popular de nuestro país que dice mucho sobre intimidad, sobre nuestros prejuicios, sobre nuestros afectos y nuestros complejos. Me despido y les agradezco acompañarme.

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2: Radio Paulina le indica la hora.
3: 20 horas, 2 minutos.
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9: Cada cierto tiempo al rock se le da por muerto. Sin ir más lejos, prácticamente desde su nacimiento en Estados Unidos en los años 50. Pero en cada puñalada que ha recibido, el rock ha probado ser un género no solo en constante evolución y transformación, sino uno de los lenguajes musicales más universales surgidos en el siglo XX, a estas alturas presente en prácticamente cada rincón del planeta. Mi nombre es Gonzalo Planet, soy músico y periodista, y en esta emisión de Chile Suena Bien revisaremos algunos de los hitos que marcaron los orígenes de la música rock en Chile. Escucharemos una selección de canciones y también los relatos de algunos de los protagonistas de esta historia. Al puerto de Valparaíso hay que agradecerle que el rock and roll llegara a Chile a mediados de los años 50. El agitado intercambio comercial y cultural de la ciudad vio llegar un valioso arsenal de discos y guitarras eléctricas que traían consigo los marinos mercantes, un material que circulaba en los legendarios bares porteños para maravilla de la juventud. Rápidamente se formarían los primeros grupos en Valparaíso, como los Rock Time y William Reeve y sus Rock Kings, quienes imitaban y versionaban esta mezcla de country, rhythm and blues con canciones como Rock Around the Clock, del norteamericano Bill Haley y sus Cometas, la misma que llegaría poco después a los cines nacionales en la película Semilla de Maldad. No muchos miraban con buenos ojos esta explosión. En 1957, el compositor y orquestador Vicente Bianchi, quien ese mismo año había compartido escenario con William Reeve y sus Rock Kings, pidió apoyo nada menos que gubernamental para detener la difusión del rock and roll porque, en sus palabras, enturbia la mentalidad de nuestra juventud. ¿Quién sabe si esa frase en realidad fue su mejor promoción? Porque el fervor juvenil era simplemente imparable, al punto que la hegemonía de las experimentadas orquestas que hacían bailar a ritmo de mambo, swing y cha-cha-cha quedaría desplazada por la estridencia de los rock and rolleros. El destino quiso que la popular orquesta Guambalí, una de las que sufrió los embates del rock and roll, registrara con pocas ganas una de las primeras grabaciones del género ante la insistencia de su sello discográfico por subirse al carro. Esa canción de 1957 que vamos a escuchar a continuación en Chile Suena Bien se llama Guambalí Rock.

Escuchábamos Wambali Rock de la orquesta Wambali en este episodio de Chile Suena Bien, en el que estamos revisando los orígenes del rock chileno. Ahora suena de fondo Baby I Don't Care, una conocida canción del repertorio de Elvis Presley. Pareciera que fuera Elvis quien está cantando, pero en realidad se trata de la voz de Peter Mosiulski von Remenick, un adolescente austriaco que la grabó en Chile en 1960 con el seudónimo Peter Rock. Fue el productor Camilo Fernández quien gestionó la grabación de Baby I Don't Care con el nombre Nena No Me Importa, luego de encontrarse con Peter Rock y su facha de galán tipo estrella de cine. Camilo tuvo una visión. Peter sería el punto de partida de un nuevo nicho de mercado de música juvenil, un movimiento de un impacto tan enorme que aún reverbera en la memoria colectiva nacional. Su nombre, La Nueva Ola. La Nueva Ola fue tal vez el fenómeno disquero más importante del siglo XX en Chile. Un movimiento que supo establecer un nuevo paradigma en la música juvenil chilena y generó verdaderos ídolos, además de Peter Rock, como Luis Dimas.

Entre muchos otros artistas, quienes reactivaron masivamente una industria discográfica no solo a ritmo de rock and roll, sino también de baladas, música latina y música europea. Las radios, la televisión que nacía y revistas como Ritmo de la Juventud y Rincón Juvenil alimentaron este movimiento que en gran medida se sostenía a punta de versiones de éxitos internacionales adaptados al español. Por supuesto, también hubo espacio para composiciones propias, como la que vamos a escuchar a continuación, una canción que probablemente toda chilena y todo chileno conoce, y que vamos a comentar a la vuelta de Chile Suena Bien.

En Chile Suena Bien estamos revisando los orígenes del rock chileno. Escuchábamos a los Ramblers con el rock del mundial en la voz de Germán Casas, un verdadero golazo escrito por el pianista Jorge Rojas, que apareció días antes del mundial de fútbol de 1962. Agotó tantos tirajes de discos singles que la demanda obligó a prensar partidas en

No sería hasta el viaje del grupo de Liverpool a Estados Unidos en 1964 que su impacto se volvió realmente global. Su enérgica reinterpretación de las bases del rock and roll enloqueció al público y dejó con la boca abierta a músicos y productores norteamericanos. Es que era un antes y un después, no solo para el género, sino para la cultura occidental. En Chile, muchos músicos jóvenes de la generación inmediatamente posterior a la nueva ola sintieron el flechazo de esta relectura de la mano de los Beatles y de otros británicos como los Rolling Stones, The Kinks y The Who. Le llamaban música beat, música a gogó o rock a secas. Sucedió justo cuando Chile vivía un evidente aire de renovación con la elección del presidente demócrata cristiano Eduardo Frei Montalva, cuyo gobierno tendría un particular foco modernizador. Es el momento en que surgen en Valparaíso grupos como los Max, y en Santiago, los Vidrios Quebrados. Los Jokers. Y los Beat 4, entre otros.

0: Por cierto, la nueva ola no se iba a dejar desplazar tan fácilmente. Poderosa y con los medios a su favor, no cedería mayor espacio a los nuevos rockeros, y salvo excepciones, quedarían relegados a espacios más bien underground. Es que a diferencia de la nueva ola, para esta generación, el rock no era solamente un ritmo bailable, sino que era una forma de ver el mundo. Era un vehículo de expresión, una filosofía de vida incluso. Estaban estableciendo los parámetros de lo que hasta el día de hoy se entiende por rock. Lo explican Juan Mateo Bryan y Cristian Larraín, dos de los miembros sobrevivientes de Los Vidrios Quebrados, un cuarteto de universitarios totalmente conscientes de la era de cambios que les tocó protagonizar, tal como se escucha en sus canciones y en las cuidadas letras de su único álbum, dirigido por el fenomenal guitarrista Héctor Sepúlveda, un disco clave del periodo, Fictions.
1: En Los Vidrios Quebrados fuimos un grupo sin mucha claridad sobre nuestro lugar en Chile. Nuestros ojos siempre estaban puestos en el rock anglosajón. Al mismo tiempo, sin embargo, estábamos inmersos en una vorágine de cambios que se nutrían del impulso rupturista de la juventud a nivel mundial. Aquí en casa coincidimos además con el gobierno de Frei y sus cambios, comenzando por el término del latifundio. Los Vidrios Quebrados fuimos entonces hijos de esa contradicción entre ser chilenos alienados de vacilante identidad y chilenos jóvenes abiertos a los cambios sociales y dispuestos a contribuir en alguna forma al surgimiento de un nuevo país. Digo en alguna forma porque lo hicimos en inglés y sin tomar partido. Afortunadamente pudimos resolver en parte esa contradicción con la composición e interpretación de Fictions, que tanto en su música como en sus letras fueron aportes reales a la cultura y a las artes de Chile.
2: Creo que también marcamos en la industria discográfica chilena un hito, porque fuimos la primera banda de rock que grabó un long play con puras composiciones propias. El sonido es más novedoso para la época. Hay como una renovación, también hay cambio en el contenido de las letras. Algunas siguen hablando del amor, pero otras, por ejemplo, como Oscar Wilde, llaman a ser más tolerante con la diversidad. Por eso que aún se habla del disco 50 años después.
0: Lo aludía al propio Cristian Larraín. Escuchamos a Los Vidrios Quebrados con una canción de su disco Fictions, un retrato en primera persona de 1967, titulado Oscar Wilde.

0: Escuchábamos a Los Vidrios Quebrados con Oscar Wilde en este episodio dedicado a los orígenes del rock local en Chile Suena Bien. Otro grupo importante de esta nueva página del rock chileno son Los Max, fundado por los hermanos David y Carlos MacIver en Valparaíso, cuya grabación de La Muerte de Mi Hermano, escrita por el cantautor Payo Grondona y el periodista Orlando Walter Muñoz, sí logró entrar a radios y conseguir una figuración no menor. Considerada la primera canción de rock político en nuestro país, La Muerte de Mi Hermano era el único tema en español de Kaleidoscope Man, el tercer álbum de Los Max de 1967, una obra impregnada de psicodelia cuya producción inauguró inéditas técnicas de grabación en Chile. Era un verdadero desafío recrear climas psicodélicos llenos de efectos sonoros, pero Los Max lo lograron con la ayuda del ingeniero de sonido Luis Torrejón, un profesional de rodaje maratónico, literalmente a cargo de miles de grabaciones de distintos artistas de todos los géneros en los estudios del sello RCA en pleno centro de la capital. Torrejón se las ingenió para responder a los requerimientos de Los Max con la tecnología básica de aquellos días. Lo recuerda desde Italia el ex integrante de Los Max, Willy Morales.
1: La idea era, no copiando, pero digamos, aprendiendo de los Beatles, era la guitarra al revés. ¿Cómo la hacíamos? Torrejón tampoco sabía, entonces me dijo, mira, la única posibilidad, Willy, me dijo, es que yo te mando la cinta al revés y tú tocas normal. Pero yo le digo, pero ¿cómo lo voy a hacer? Porque yo toco el solo, lo hago en la mitad y lo hago en el final. Entonces, Torrejón me manda la pista al revés. Y yo tenía que empezar inmediatamente a tocar. Pasando esos cuatro compases finales, tenía que esperar, pero no se podía parar la grabación. Y calcular, contando los tiempos, cuándo empezaba, cuándo terminaba el solo. ¿Ya? Y contar todos los tiempos, cuánto duraba. Así fue el invento.
0: Esas guitarras en reversa están en la canción Dear Friend Bob de Los Max que oíamos de fondo y que vamos a escuchar de principio a fin ahora mismo en Chile Suena Bien.

0: Estamos revisando los orígenes del rock en Chile. Escuchábamos a los Max con Dear Friend Bob en este episodio de Chile Suena Bien. Una paradoja. En esta fase del rock chileno, muchos grupos cantaban y escribían en inglés, en parte porque sentían que ese era el idioma original del rock. Era, digamos, un signo de autenticidad. Para otros, en todo caso, no había contradicción alguna entre tocar rock y cantar en español, como el futuro tenía previsto. Ese era el caso de los Beat 4, un grupo de amigos de la población Vicente Navarrete al sur de Santiago, que logró un gran éxito radial con Llora Conmigo, su versión en español de Piangi Con Me, original del grupo italo-británico The Rocks. Willy Benítez, bajista de los Beat 4, bien conocido por décadas en su faceta de actor, nos comenta al respecto.
1: Todos cantaban en inglés, entonces nosotros dijimos, ¿por qué no cantamos en castellano? Sí, podíamos hacer nuestras propias canciones y así poder dar algún mensaje, y así no entendía toda la gente, además.
0: Para que nos entendieran, dice Willy Benítez, así de simple. En Chile Suena Bien, escuchamos a los Beat 4 con Obertura en Sol Mayor, la canción que abre su disco de 1968, Había Una Vez.

son los inicios del rock chileno en Chile Suena Bien. Nos acercamos a un nuevo punto de inflexión a fines de la década del 60, representado por una parte por bandas de rock ya un poco más duro, como es el caso de Los Escombros, una banda que replicaba muy bien el sonido anglosajón gracias a su cantante, el australiano Walter Sitzman. O Kissing Spell, quinteto ligado al vanguardista Instituto de Psicología Aplicada, quienes grabaron su primer disco en inglés y para su segundo álbum, ya de español, cambiaron su nombre a Embrujo.

0: y agua turbia.
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0: Un grupo que tiene además el valor de haber quebrado estereotipos de género sin aspavientos, con el desenfado y el carisma de la cantante Denise, despojada totalmente del rol femenino que dictaban las pautas sociales en ese entonces. Era algo que el grupo expresaba no solo en escena, con el virtuoso guitarrista Carlos Corales, sino también en gestos provocadores, como las poderosas fotografías de portada de sus dos primeros álbumes, uno con la banda en pleno desnuda y otro con la misma Denise crucificada. ¿Qué significaba para una mujer encabezar un grupo que representaba esta apertura de género en medio de la sociedad altamente conservadora, religiosa y machista del Chile de 1970? Responde la propia Denise de Agua Turbia.
2: Bueno, en ese tiempo Chile era mucho más machista y conservador, y la mujer de alguna manera no era persona. La verdad que fue bien terrible, y ahí yo ya me encerré más en mí misma y me puse esta coraza un poco desafiante que me ayudó mucho, mucho para el estilo de música de Agua Turbia. Creo que lo más increíble fueron las carátulas de estas dos producciones. Salieron de mí tal cual. En la primera, que estoy mirando de frente y estoy bien derecha, y en la segunda, que estoy crucificada. Era una respuesta potente de ser mujer y desafiante, segura y fuerte. Eso representaron las dos carátulas y me representan a mí totalmente al día de hoy.
0: Del segundo álbum de Agua Turbia escuchamos Waterfall, en Chile suena bien.

0: era Agua Turbia con Waterfall en Chile Suena Bien. 1970 es sin duda un año crucial para Chile por muchas razones. Por un lado, es el año de Piedra Roja, el recordado festival hippie capitalino de relevancia mucho más social que musical, bien retratado en la novela Palomita Blanca de Enrique Lafourcade y en la película de Raúl Ruiz basada en el libro. 1970 es también, por supuesto, el año de la elección del presidente socialista Salvador Allende y el gobierno de la Unidad Popular, que trajo consigo profundos cambios estructurales en la vida del país. Con los ojos del mundo puestos en Latinoamérica, un ejemplo de autodeterminación para muchos en esos días, no a todos los rockeros les hacía sentido seguir cantando en inglés. Un ejemplo. Fue un mismo músico quien grabó esta canción que estamos escuchando de fondo, que se llama Before I Met Her. Y poco más de un año después, escribiría y grabaría esta otra. Que se llama Los Momentos. Ese músico, por supuesto, es Eduardo Gatti, quien nos comenta los alcances de su propia transición desde el grupo The Apparition a los Blobs, un salto cuántico que lo llevó a registrar uno de los mayores clásicos de la música chilena de las últimas décadas.
1: Ese salto que tú dices fue como una necesidad interior, ¿no? Tenía ganas de incorporar cosas más complejas, no quedarme, digamos, en la imitación o en la emulación, que sirvió mucho para aprender, obviamente. Me sirvió mucho para aprender en la guitarra eléctrica, en fin, pero ya no tenía mucho sentido para mí, esa es la verdad. Poco después compuse Los Momentos, que también para mí fue como algo distinto, ¿no? Por fin encontrar quizás mi propia voz, empezar a encontrarla, porque todavía no lo hacía, no lo tenía muy consciente.
0: En Chile Suena Bien la vamos a escuchar completa. Los Momentos en su versión original de los Blobs, tal como se publicó en 1970, con un corte abrupto al final de la canción. Un corte que en retrospectiva parece un presagio.

0: una anécdota. Fue en un acto político en el teatro municipal donde los Blobs debían tocar, cuando un desperfecto técnico en su amplificación dio paso al desastre en escena. El poeta Pablo Neruda, quien también participaba del acto, humilló al micrófono a los Blobs por tocar con instrumentos eléctricos. Es un ejemplo concreto de la desconfianza que cierto sector de la izquierda sentía frente a los rockeros por su ideario anglosajón. Por cierto, para la derecha, tampoco el rock y lo que lo rodeaba representaba un modelo de juventud, como bien documenta la prensa de la época. Es curioso, en Estados Unidos, el rock era una voz contestataria y antisistema, pero en Chile, la música de la revolución estaba lejos de ser rockera, sino que estaba mucho más cerca de Intigimani, Patricio Mans o Quilapayún, los grandes nombres de la nueva canción chilena, el movimiento que tomó la avanzada cultural durante el gobierno de la Unidad Popular. Había excepciones, claro, como la de Víctor Jara y los Flops en la siempre contingente El Derecho de Vivir en Paz, o la participación del Grupo Congreso en el Festival de la Nueva Canción Chilena en 1971, unos jóvenes de Quilpué encabezados por Sergio Tilo González y Pancho Sasso, que interpretaron los únicos instrumentos eléctricos a la vista en ese festival, el mismo año de su disco debut, antes que nadie imaginara que el tiempo los convertiría en una institución de la música chilena. Es Sergio Tilo González, baterista de Congreso, quien recuerda ese festival de 1971 y parte de su experiencia al encontrarse entre ambos mundos, el del rock y el de la nueva canción chilena.
1: Nosotros éramos de Quilpué y Santiago quedaba muy lejos. En esa época solo había un tren que salía en la mañana y volvía en la noche. Entonces llegamos al festival de la nueva canción chilena, al Teatro Municipal, bien así como sorprendido por lo que era el teatro, en fin, muy provincianos. La convivencia fue de un grupo de región y estaban, claro, la gente en Santiago estaba en otra, ¿no? Entonces, no, sí, nos saludaron cariñosamente, pero no hubo mucho intercambio. Y sí había cierto cruce ya del rock y de la nueva canción chilena. Pero claro, no faltaban obviamente la gente un poquito más, resguardando un poco el territorio de la nueva canción chilena, ¿no? Para que no se contaminara con el rock, que en ese tiempo era mirado como una invasión yanqui.
0: A propósito de Pablo Neruda, escuchamos en Chile Suena Bien a Congreso, musicalizando al propio Neruda en su primera grabación de estudio, Maestranzas de Noche.

En Chile Suena Bien estamos revisando los orígenes del rock chileno, que en los primeros años de la década del 70 parece por fin encontrar su propia voz. Escuchábamos a Congreso con Maestranzas de Noche, ejemplo de la diversidad de esos días en que si se encendía la radio, no era difícil escuchar al grupo Frutos del País y su órgano Hammond con su hit Sin Ti, en la voz de Rino González, ex miembro de los Pit 4.

También se podía ir a la Feria del Disco del Paseo Ahumada en Santiago y adquirir las últimas novedades de la serie Machitún del sello IRT, como el folk humanista de Congregación y su álbum Congregación Viene, cantado y escrito por Antonio Smith.

o también singles como Escúchame, de En busca del tiempo perdido, el grupo encabezado por Sol Domínguez, quien años después integraría Sol y Medianoche.

0: Y si uno asistía a los encuentros de música de vanguardia en el Teatro Caupolicán y en la Quinta Vergara de 1970, o bien el festival Los Caminos que se Abren, también en Viña del Mar unos años después, la imagen inolvidable era la de un quinteto de hermanos de una particular intensidad en escena. Habían comenzado jugando la música como niños en el colegio, luego derivaron en una formal orquesta de baile en la adolescencia, y más tarde se revelaron como unos inquietos veinteañeros iluminados por la catarsis de la experimentación. Estamos hablando de las metamorfosis que hacia 1970 ya habían vivido los Jaivas, incluso antes que tocaran la popularidad, previo a la irrupción de la canción Todos Juntos. Es Claudio Parra, pianista del grupo, quien recuerda con lujo de detalles el momento en que los Jaivas transitaban desde sus improvisaciones impredecibles hacia la composición de verdaderos clásicos de la música popular chilena, todo en un breve lapso de tiempo.
1: Claro, el año 71 salió nuestro primer disco, El Volantín, que se conoce con el nombre Volantín, pero no se llamaba así, se llamaba Los Jaivas, y por la carátula, el diseño de carátula, se le conoce como El Volantín. Bueno, para nosotros fue algo muy emocionante, porque era la primera vez que grabábamos. Además, una grabación de nuestra propia producción, era una autoproducción, porque la música que hacíamos en ese tiempo a ningún sello le interesaba. Pues simultáneamente están saliendo más o menos en el mismo periodo ambas. La otra es La Ventana, también disco que se conoce con el nombre de La Ventana, porque también se llamaba Los Jaivas, ¿no? Bueno, aquí nosotros ya firmamos contrato con el sello IRT y hacemos estas grabaciones. Y hacemos dos singles primero, el primer single que fue Ayer Caché con Todos Juntos. Y bueno, afortunadamente para nosotros fue bastante exitoso y nos hizo cambiar de estatus ante el público, porque hasta el momento éramos un grupo subterráneo, nosotros organizábamos nuestros propios conciertos, y de repente este disco nos llevó a la masividad.
0: Con Los Jaivas vamos a cerrar este episodio en el que hemos revisado los orígenes de la música rock en Chile. Un resumen del periodo formativo del género que abarca poco más de 15 años, desde las primeras imitaciones a mediados de los años 50, su adaptación en los 60 y la consolidación en los primeros 70. Una consolidación quebrada, al igual que la democracia, en 1973. De hecho, el 14 de septiembre de ese año, el Teatro Municipal de Santiago esperaba un concierto de los Jaivas, que por supuesto no pudo concretarse. Posiblemente tenía un lugar especial en el repertorio de esa tarde imposible, esta canción que para muchos era una voz de unidad y compromiso en aquellos días de alta tensión. Despedimos este episodio de Chile Suena Bien, dedicado a los orígenes del rock en Chile, con Todos Juntos de los Jaivas.